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7: 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Me gusta la forma en que me tratas. 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Me gusta cómo me alegras el día. Me gusta cómo sin verte te siento. 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
5: Bienvenidos a Facebook o cualquier plataforma digital o cualquier aplicación donde usted comparta su información. Desgraciadamente, Facebook se convirtió en el lugar donde los amores son perfectos, cuando en realidad sabemos que no lo son. 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

voy a empezar a cantarles la canción del agrarista. Les diré muchas verdades, señores capitalistas. Es el cantar de los pobres que en el campo trabajamos, los que con tantos sudores nuestras tierras cultivamos. Mucho tiempo padecimos la esclavitud del vendido, hasta que al cabo pudimos ver nuestro triunfo reunido. Don Porfirio y su gobierno, formado por dictadores, nunca oyeron de su pueblo las quejas ni los clamores. Siempre trabaja y trabaja, siempre debiendo al tendero, y al levantar las cosechas salía perdiendo el mediero. Nuestras chozas y jacales siempre llenos de tristeza, viviendo como animales en medio de la riqueza. ¡Ay, ay, ay! Luchando por nuestro anhelo murieron muchos hermanos. Que Dios los tenga en el cielo. En tiempos del porfirismo surgió Zapata en Morelos, quien luchó por los anhelos del pueblo y del agrarismo. Fue el grito de rebelión: libertad, trabajo y tierra. Fuimos con él a la guerra, pero fue muerto a traición. Zapata, tu nombre encierra un himno de redención. Si alguna fonda o café se presenta un arrancado, luego sale cualquier criado diciendo: pérese usted. Pero si un decente juez quien pidió plato licor, dicen: mande usted, señor, pida usted, ¿qué se le ofrece? Porque en este comedor siempre el pobre desmerece. En cambio, los hacendados, dueños de vidas y tierras, se hacían los disimulados sin escuchar nuestras quejas. Vino el apóstol Madero y al grito de redención, todo el pueblo por entero se fue a la revolución. Mataron a don Panchito y subió Huerta al poder, pero el pueblo verdadero no dio su brazo a torcer. Era la lucha del pobre que sin miedo fue a la guerra a pelear sus libertades y un pedacito de tierra. Pasó Carranza a la historia y el general Obregón nos repartió nuestras tierras por todita la nación. El general Calles luego, con su fuerte voluntad, protegió nuestros derechos y nos brindó su amistad. Mas la ambición escondida hizo otra guerra vivir cuando ya era presidente don Emilio Portes Gil. Y todos los agraristas, como un solo ser humano, defendimos al gobierno con las armas en la mano. Nuestro lema es el trabajo. Queremos tierras y arados, pues la patria necesita de sus campos cultivados. Cantemos todos unidos la más bonita canción, la canción de la esperanza, de libertad y de unión.

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4: A las 10 de la mañana.
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6: Oiga, ¿y usted de dónde es? Dígamelo, por favor.
7: Muy buenos días, Alex, el genio Lucas. Muy orgullosamente de Acatic, Jalisco. Mi nombre es Rubén Orozco.
6: Eso, Rubén, porque un día salí de Acatic, Jalisco, pero Acatic, Jalisco nunca salió de mí.
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1: 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Maestro.
2: Muchísimas gracias, Mayra. Gracias nuevamente por invitarme a tu segmento y poder esto compartir con tu público las situaciones adversas a la realidad, ¿no? Porque a la hora de la hora hay veces uno sufre inexplicablemente y no sabe el por qué. Y resulta de que existen fuerzas oscuras que pueden estar atormentando una familia, un negocio, una casa o un todo. Y el no creer no lo hace uno inmune. Entonces, pues exacto, para eso estamos aquí.
1: No, y sobre todo que es tan importante que existan y que con pues el conocimiento que tienen puedan apoyar a tanta gente que no tiene que vivir de una manera negativa, maestro. Eso es lo que tenemos que entender, que no nos tenemos que conformar.
2: Exactamente. A este mundo vinimos a vivir experiencias humanas y uno aprende a base del error. Pero cuando uno corrige las cosas, pues ya se vuelven precisamente experiencias. Pero cuando una persona se levanta mal y se acuesta peor, y eso ya es un ciclo de días, semanas, meses, inclusive años, claro, pues es bueno que ya le pongan cuidado qué es lo que está pasando, por qué les está yendo tan mal, qué soluciones está esa persona aplicando, y si ve que no puede por sí mismo, pues buscar ayuda, ¿no? Al exacto, fin y al cabo, como seres humanos, en ocasiones no somos autosuficientes.
1: Así es. 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Vamos con nuestra amiga Janet González. Janet, tu fecha de nacimiento, por favor, mami.
3: 18 de abril de 1980.
2: Ok, Janet, muchas gracias, buenas noches. Abril 18 del 80, eres de la constelación de Aries, tu ser de luz es Camuel. Día favorable, los martes, piedra el diamante, color rojo, metal hierro, elemento de la madre naturaleza, fuego. Amiga Janet, ¿tú ya nos has visitado o es primera vez que nos llamas?
3: No, es primera vez.
2: Ok, muchas gracias, amiga mía. Póngame mucha atención. Aquí noto muchas barreras, muchos obstáculos, muchos impedimentos. No, te noto amarrada al fracaso, negada al triunfo. Se siente una sombra negra muy cargada en tu ser. Y esto no es normal. Esto es producido por envidias, por hechizos, por bloqueos energéticos, porque hay mucha envidia a tu alrededor. ¿Por qué? Porque pues toda la vida has sido una persona demasiado luchona, trabajadora, a base de esfuerzo y sacrificio. A pesar de lo joven que estás, pues has conseguido mucho más que gente que tiene casi el doble de tu edad, pero es porque te lo mereces. Pero obviamente eso despierta envidia y últimamente te sientes bloqueada. Aquí la noto muy preocupada por algo. ¿Qué ha pasado? ¿Qué es lo que te preocupa?
3: Sí, lo que pasa es que yo encontré en la puerta de mi casa un limón atravesado con muchos clavos y enfrente de mi casa, de la puerta de mi casa. Entonces, desde ese entonces que pasó eso, me ha salido todo muy mal y no logro vender mi casa. Entonces, yo ya estoy muy angustiada porque...
2: Ok, mira... todo lo que viene de la madre naturaleza, ponerse caso como los limones, esto es divino, ¿no? Aparte, por ejemplo, tú tomas el limón es uno de los de
1: antioxidantes,
2: sí,
1: más poderosos.
2: Sí, ¿no? Y de lo que nos brinda la madre naturaleza con más poder de curación, para así gripas, es, para subir defensa, bueno, va muchas, claro, cosas. Entonces, aquí, ¿qué hacen? Agarran este limón y le tienen que bajar su frecuencia.
1: Lo dañan.
2: Entonces van y lo entierran en panteones, los conjuran con ciertas fuerzas oscuras, lo entierran en panteones para bajar esa frecuencia, y luego van y se lo colocan, como en el caso de ella, en la puerta de su casa o en el negocio, bueno, donde la persona quiera dañar y quiera empavar, quiera, sí, destruir la vibración. Entonces lo ponen ahí y eso fue lo que te hicieron, estimada amiga. Ese es un refuerzo de lo que ya te estaban haciendo para que precisamente te vaya mal, porque al tú vender tu casa vas a solucionar muchas cosas, tienes proyectos basándote en ese dinero, pero estás esto, claro, pues prácticamente trancada, ¿o no es así?
3: Sí. Ahora entiendo por qué.
2: Pues es por lo mismo, estimada amiga. Hay gente que le da mucho coraje ver a otros sobresalir y salir adelante, y a ti lamentablemente te tocó esa envidia. Entonces, ¿qué te puedo recomendar? Mira, de antemano, como te salaron, esto, algo que neutraliza una salación es precisamente la sal. Entonces vas a agarrar un puño de sal con tu mano derecha. Esto lo vas a hacer durante 7 días. Y lo vas a intencionar, le vas a pedir a Dios, al universo, que cualquier bloqueo energético, cualquier envidia, cualquier maldad, esto se rompa y que se abran nuevamente los caminos del éxito, el triunfo y la felicidad en tu vida. Eso lo hace 7 días. Apenas terminas de hacer tu oración, intencionarlo, te paras en la puerta de tu casa, como ahí te pusieron el limón, entonces vas a soplar lo más fuerte que pueda eso hacia afuera, ¿ok? 7 días. Y cuando tengas chance vas a venir, porque eso te va a ayudar a desbloquear, más no te va a curar. Hay que hacer un trabajo espiritual muy especial, hay que hacer un exorcismo para retirar todo aquello que ya te pusieron para poderte cruzar. Y si me da la oportunidad, al final del trabajo le decimos el nombre de la persona, no pactos de venganza, sino para que sepa de quién cuidarse.
1: ¿Listo, Janet?
4: Okay.
1: Bueno, soluciona, y eso es lo más importante.
2: Sí.
1: Bueno, Caminos de la Vida está con nosotros, el maestro Fernando. 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
2: Sí, porque ya ella lleva con este problema ya mucho tiempo, entonces esta es una recomendación que sirve, que funciona, que ayuda, pero ya ahí es que limpiar completamente su cuerpo, su alma y sobre todo su destino de lo que le pusieron en contra de su voluntad.
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2: Pues muchísimas gracias, amiga mía Mayra, por invitarme a tu show. Y ya saben, amigos míos, que todo problema tiene solución.
1: Ahí está. Maestro, muchísimas gracias.
2: Gracias a ti, amiga mía. Amigos míos, sean libres, sean felices, abran su mente, busquen opciones, no se me rindan. Paz, amor y buen genio, mis peregrinos. Del alma.
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1: En el corazón de Marruecos y luego en Israel, surgió una figura rodeada de fe y relatos extraordinarios. Israel Abu Hatzeira. Rabinos y comunidades enteras contaban que el Baba Sali realizaba bendiciones capaces de sanar enfermos, traer sustento y proteger a quienes buscaban su ayuda. Personas viajaban largas distancias solo para recibir una oración o un consejo. Se decía que ayunaba durante días, que dedicaba largas horas a la oración y que vivía con una disciplina espiritual extrema. Su enseñanza central era simple y profunda. La fe, la humildad y la caridad abren las puertas del cielo. Para muchos, sus milagros fueron reales. Para otros, son historias de esperanza transmitidas por generaciones. ¿Un sabio místico con poderes extraordinarios? ¿O un líder espiritual cuya fe inspiró milagros en quienes lo rodeaban? En Misterios Ocultos, recordamos que la fe también escribe historias imposibles.

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2: Amigos, libera tu mente, libera tu espíritu. Terapias de hipnosis con nosotros en esta ocasión. Víctor Giordani, hipnoterapeuta, nos acompaña. Víctor, bienvenido, buenas noches.
3: Buenas noches, Mayra, y muchas gracias nuevamente por tenerme aquí en tu programa y poderles traer un poquito de las gotas de sabiduría a las personas que nos están escuchando.
2: Así es. Miren, existe una batalla interior, existe una dualidad dentro de nosotros mismos y constantemente estamos peleando precisamente con eso. ¿Qué es lo que sucede y cómo podemos vencer esta batalla, Víctor?
3: Pues mira, ya has visto que cuando nosotros queremos hacer algo, pareciera que dentro de nosotros hay una voz que nos dice, por ejemplo, si queremos tomar agua, dice, tengo sed, voy a ir a tomar un vaso de agua. Es como que alguien dentro de nosotros dice eso y como que otra parte de nosotros lo obedece. Dentro de la psicología nosotros le llamamos el simpático y el parasimpático. Y la parte consciente, que es la que digo yo soy yo, esa viene siendo la neocorteza. Pero esa dualidad existe en nosotros. Cuando vamos a tomar una decisión siempre decimos, sí, ¿será que lo hago o no lo hago? Pero es como si le estuviéramos consultando a alguien dentro de nosotros que nos dijera, sí, hazlo. Y cuando oímos esa voz que nos dice, hazlo, oh, lo hago, lo voy a hacer, y lo aceptamos y lo hacemos. Entonces, esa dualidad, cuando estamos más dormidos, se hace más fuerte y no la podemos controlar. El hecho de que esta noche estemos platicando aquí contigo, Mayra, es como para que la gente empiece a reflexionar un poco de que esa dualidad existe.
2: Sí.
3: Y le pongamos un poco más atención para que, como nosotros decimos, hagamos consciente lo inconsciente.
2: Claro, porque la podemos manipular, digamos, la podemos controlar o la podemos manejar, Víctor, a nuestro beneficio y no dejarla que nos maneje a nosotros, porque entonces sí estamos en un grave problema, ¿no?
3: Exacto, y eso es lo que nos está pasando, que la mayoría del tiempo andamos en lo que se le llama el cerebro automático, el piloto automático. Entonces ya por automático ya sé cómo hacer las cosas, por automático vivo y pasa el día y no me di ni cuenta qué maravilloso estuvo este día, porque esa conciencia estuvo en automática. Dejamos que el parasimpático y el simpático hagan todo su trabajo, incluso cuando uno se enferma, pues que es parte del parasimpático y eso que se enferma a uno porque es algo que no puedes controlar, porque es una parte del cerebro que no hemos aprendido a controlar. No es que no la podamos controlar, no es que nos olvidamos de controlarla. Entonces, estamos a la deriva porque esa parte automática nos dice, tengo un dolor de estómago y no me lo puedo quitar, ¿qué hago? Entonces, sí, vamos con un doctor, vamos a tomar medicamento, hacemos lo que sea, porque ese dolor de estómago no lo podemos quitar. Pero tú te imaginas que nosotros pudiéramos controlar esa parte inconsciente de nosotros.
2: Claro.
3: Entonces simplemente pudiéramos entrar y así con la voluntad que mueves una mano, pudieras mover tus intestinos para que ese dolor desapareciera o para que ese dolor no existiera. Pero hemos aprendido a creer que no tenemos poder sobre eso.
2: Exacto.
3: Y es un sistema en el que hemos crecido desde niños, en el que te duele el estómago, okay, dijo, te voy a llevar con el doctor. Me duele la cabeza, te voy a llevar con el doctor. O sea, alguien más tiene que hacerlo por ti. Y ese alguien más pues te va a dar medicamentos que al final de cuentas te van a aceptar otra cosa o van a querer hacer una operación. Pero tú te imaginas que pudiéramos mover esa parte inconsciente de la misma manera que con nuestra voluntad movemos una mano, una pierna, o con nuestra voluntad hacemos algo.
2: Claro, es que nuestro cerebro puede ser entrenado como cualquier otra parte de nuestro cuerpo, ¿no? Lo debemos de fortalecer.
3: Exacto.
2: Y le debemos dar, exacto, esa atención para hacer lo que haga lo que nosotros querramos.
3: Y eso es lo que les traigo a tus oyentes esta noche, que empiecen a reflexionar, que esto no es cosa de un día a otro, pero si empezamos de poquito a poquito a retomar nuestra voluntad, esa es la verdadera libertad. Fíjate, cuando nosotros tenemos la voluntad controlada, Porque mucha gente dice, yo soy libre y hago lo que se me da la gana, por eso me pongo borracho, o por eso hago drogas, o por eso fumo, o por eso me peleo con mi mujer, o por eso hago esto. Porque es involuntario, yo soy así, y me da la gana ser así. No te da la gana ni eres así, simplemente que estás viviendo en automático. Entonces ese automatismo te está haciendo que pierdas tu libertad y tu voluntad. Entonces llega un momento en que ese automatismo nos gana y ya estamos perdidos, ya no sabemos quién nos ayuda, estamos buscando una secta, estamos buscando un brujo, estamos buscando medicina, a ver quién nos ayuda, pero estoy perdido, ya no sé qué hacer. Y es esa falta de libertad por no estar en contacto con nuestra voluntad. Entonces esta noche, a todas las personas que nos están escuchando, que sepan que sí se puede entrenar el cerebro, no es cosa de un día. La gente que más lo ha logrado en nuestra cultura, vamos a decirlo, es aquella gente que inconscientemente empieza a manejarlo a través de lo que se llama la fe. Y fíjate que en la Biblia nos habla algo muy importante, que nos dice... Sí. La batalla más grande que el ser humano tiene que librar es la batalla de la fe. Pero cuando hablamos de la fe, estamos hablando de dónde es esa batalla. No es allá en Afganistán ni en Pakistán. ¿Dónde se libra esa batalla? En la mente. Porque es la batalla de la fe. Pero la fe es algo personal. Entonces estamos hablando de que nosotros tenemos que controlar nuestra mente para que no nos controle la mente a nosotros de manera automática, y de manera automática vivamos la vida sin saber por qué la estamos viviendo, sin saber por qué nos pasan las cosas, sin saber por qué nos levantamos hoy sin ganas de vivir. Y ahí estamos, como un barquito que a ver para dónde me lleve el aire mañana. Y exacto. Si de alguna manera necesitamos empezar a tomar ese control para empezar a ser realmente libres, pues hoy ponen esa reflexión y empiezan a pensar, ¿será que sea posible esto? ¿Será que sí es posible? Y te vas a dar cuenta que sí es posible. Pero lo único es que no estamos acostumbrados o no creemos que esto sea posible. Porque nos ha enseñado tanto esta cultura, nos ha enseñado tanto a que otra gente es la que tiene el control.
2: Nosotros mismos, cuando está en nuestra mente. O sea, hay una autosanación. Existe esta posibilidad de que cada uno de nosotros nos curemos, nos aliviemos, nos superemos y todo lo que tenga que ver con crecimiento interno a través de la mente, a través de nuestro propio poder, pero tenemos que creerlo y aceptarlo para poder realizarlo. Víctor.
3: Tenemos que creerlo, aceptarlo, y el tercer punto es el entrenamiento, fíjate, porque si no nos entrenamos, de hecho ya ves que he aprendido muchas teorías y sé muchas cosas y te he enseñado a muchas personas a lograr esto. No te puedes imaginar ni a cuántas personas he ayudado, y sin embargo hay cosas que como yo no las entreno en mí, muchas veces hay como dicen en casa de herrero, cuchillo de palo, dicen, porque muchas veces la persona que sabe las cosas no las aplica a ellos. Entonces yo no te puedo decir en este momento, ¿sabes qué? Yo estoy perfectísimo, yo hasta puedo caminar en agua y todo esto. No es eso, pero yo creo que sí podemos empezar, y te voy a decir una cosa, yo soy un iniciado, estoy trabajando todos los días en esto, y eso es lo que me hace saber que es cierto todo esto que te estoy diciendo, porque lo he visto también en otras personas. Es más fácil para una persona convencer a alguien más que convencerse a sí mismo.
2: Exacto.
3: Pero todo esto es real. Y cuando empezamos a tomar el control de nuestra mente inconsciente, automática, es ahí en donde nos damos cuenta que vamos a tener esa libertad y esa voluntad, que es lo que estamos buscando en el exterior.
2: Claro, y muchas veces no creemos que sea posible porque pensamos que no lo merecemos. Y para todo esto, para todas estas situaciones que nos llegan a atravesar en la mente, hay una solución. Eso es lo más importante, Víctor.
3: Sí, porque fíjate que es que nos han enseñado que no se puede. De hecho, cuando yo trabajaba en un hospital en la ciudad de Guatemala, y mirábamos a la gente enferma y le decíamos las palabras médicas, es que esto no se puede curar, o esto tiene que hacer esto para curarse. O sea, nunca nadie, yo nunca en todo mi vida he escuchado más que lo que yo le digo y lo que Deepak Chopra, mi amigo Miguel Ruiz y Deepak Chopra le han dicho, pero no escucho yo que la gente se diga así, mira, eso te lo puedes curar tú, sabes que ordénale a tu mente que te cure.
2: Exacto.
3: Eso casi nadie lo dice. Entonces estamos acostumbrados a que tienes una enfermedad y el diagnóstico es operación, radiación, claro, medicamento o lo que sea, pero hasta ahí, no, nadie te dice tú te puedes curar.
2: Exacto.
3: Pero imagínate que si pudieras mover tu voluntad inconsciente como mueves tu brazo, así mismo le pudieras decir a tu cuerpo que se cure, o sea, con esa voluntad. Por eso era que las palabras del gran maestro que decía, si tuvieras fe como este grano de mostaza, pudieras decirle a aquel montaña, muévete de acá, a ese cerro, muévete de acá. Y no está hablando de un cerro exterior, sino del cerro interior.
2: Exacto.
3: Pero no tenemos esa fe, pues si decimos, no, esta enfermedad, ¿sabes qué? No,
2: pues es imposible. Sí. Y nos empezamos a bloquear, obviamente, por todo lo que está en nuestro alrededor, pero por eso es importante que sepan que esto es posible. Y es por eso que a mí me gusta mucho tener a Víctor Giordani con nosotros. Víctor, yo quiero que tú te pongas a la orden de aquellas personas que están escuchando este tema, que no creen en ellos, pero que tú sí les puedes ayudar a que trabajen esa área de su mente.
3: Sí, gracias. Mira, pueden entrar en mi página www.autopoder.com y ahí tengo material y ahí hay manera también como te pueden comunicar conmigo. Es trabajo constante porque tenemos que estar trabajando en recuperar esa voluntad, así como los niños cuando empiezan a darse cuenta que pueden mover sus manos a voluntad, que pueden caminar a voluntad, se caen y se golpean y lo que sea, pero están tratando hasta que no logren. Entonces ya nosotros automáticamente hacemos las cosas y creemos que fue fácil, pero cuando somos recién nacidos no es fácil, no puedes controlar el movimiento de las manos, de los brazos, de los pies, no sabes cómo moverlos. Realmente uno mira a los niños pero no sabe la batalla que ellos están pasando tratando de mantener ese movimiento coordinado. Y eso es lo que tenemos que hacer, practicar y practicar todos los días. Y creo que esto es más importante, fíjate, la verdad, este trabajo es más importante que porque la gente dice, yo no tengo tiempo porque tengo que trabajar. Pero ese otro trabajo que te da nada más dinero para comer y para comprar cosas que a veces no necesitamos, no es tan importante como el trabajo que tú puedes hacer en empezar a trabajar, en conocerte a ti mismo. Fíjate que los egipcios y los griegos, la máxima de ellos era ese moto que decían, conócete a ti mismo, es que ahí está la clave de todo.
2: Exactamente, la solución a todos nuestros problemas está en el autopoder. El autopoder o poder interior es la capacidad que tienen los seres humanos para modificar el automatismo de la vida. Palabras de mi buen amigo Víctor Giordani en autopoder.com. Víctor, yo te doy las gracias por acompañarnos.
3: Muchas gracias a ti, Mayra. Muchas gracias a todo tu equipo por ahí, a tu productor, y un abrazote bien grande, y al señor Martínez, un abrazote. Y muchas gracias a todos los que nos están escuchando, y espero que de verdad, mira, tomen esta reflexión y se den cuenta de que sí es posible manejar lo imposible. Un abrazote, Mayra.
2: Gracias, bendiciones. Víctor Giordani con nosotros en Misterios Ocultos. Hasta la próxima, Víctor.
3: Gracias, buenas noches.
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1: Una noche más aquí en Misterios Ocultos. Su nombre es Javier Ocampo. Ha estado con nosotros, ustedes lo conocen, investigación, experiencia paranormal. Hoy nos acompaña Javier Ocampo desde Taxco. Te damos la bienvenida, como siempre, un gusto saludarte, Javier. Buenas noches.
2: Hola, ¿qué tal, Mayra? Me da mucho gusto saludarte a ti y a todos tus radioescuchas. Muy buenas noches y es un placer estar nueva cuenta contigo.
1: Gracias, amigo. Miren, una persona con dones proféticos es contactada por seres extraterrestres. Esto precisamente en el área de Taxco, en Guerrero. Javier.
2: Así es, la pregunta que todos nos hacemos es si los ángeles del ayer son los extraterrestres de hoy. Estos seres existen y no solo eso, sino también pueden ser nuestros salvadores. Fue lo que nos aseguró Luisa Vences, la que es contactada. Ella tiene un don profético, un don que se le ha otorgado. Y ella nos señaló que estaba acostada y que de repente estaba luchando como para alzar su cabeza, para levantarse. Cuando te di cuenta, se dio que sus pies empezaron a elevarse. Ella, al mirarse que su alma estaba desprendiendo de su cuerpo, fue donde se impresionó mucho. Y se dio cuenta que todo esto que estaba pasando era real. Ella se preguntaba que dónde estaba, que todo era demasiado brilloso, sí, muy nítido, y no podía ver a lo lejos, pero sí podía ver a las personas que estaban a su alrededor, como a sus hijos, a su mascota que estaba en su casa, pero era como si estuviera viajando. Ella empezó a gritar y a gritar, pero no le salía ese sonido típico de nuestra boca. En ese momento, una cabeza se acercó a ella. La cara, ella nos la describe que era de un ser con mucha luz, que no tenía ningún rasgo facial de un ser humano y que telepáticamente le dijo que cooperara. Y ella obedeció. Okay. Y él le comentó, empezaron a tener un diálogo y le decía que el encuentro frente a frente con los seres de luz está por llegar para esta nueva civilización, ya que ellos han existido desde antes de nuestra existencia, solo que nunca hemos estado preparados para tener un encuentro cercano. Algo que señaló el Papa Juan 23 cuando tuvo un encuentro frente a frente con un ser y dijo que ellos también son hijos de Dios, pero nosotros los vemos de otra manera. Y nos hemos querido, obviamente, aprovechar su inteligencia para poderla ocupar precisamente en la autodestrucción de nuestra propia raza humana. Y ellos es lo que precisamente quieren evitar, que no suceda esto en la Tierra. Pero así como también hay seres de luz, hay seres malignos.
1: Sí.
2: Eso fue lo que nos comentó la señora Luisa Vences, que tiene este don profético.
1: Increíble lo que narra esta señora, porque definitivamente donde hay bueno, hay malo. Quiere decir que sí tenemos que también estar al tanto de aquellos que nos quieran lastimar, porque sí hemos incluso escuchado historias de personas que han sido abducidas por estos seres, que han incluso realizado actos pues sexuales o se les han implantado chips, etcétera, ¿no? Entonces, donde hay bien, puede haber también mal.
2: Sí, y obviamente no ha sido la primera persona que ha tenido contacto directo con otros seres. Y ahora que ya se dio y se ha descubierto que es real, que existen, pues mucha gente pues llega a tener contacto. Yo creo que nos están preparando para poder tener un encuentro ya con ellos. Muchas veces no estamos preparados para lo paranormal, sino nosotros estamos preparados para lo que ya conocemos, para lo que conocemos, nuestra capacidad mental no está preparada y lo aducimos a otras situaciones ajenas a lo que realmente puede ser, ¿no? Que tal vez sí pueda ser un ser de luz, pero como también tú comentas, o sea, también puede ser un ser negativo, que igual pretenda, pues, causar el mal. Así como los seres humanos, hay personas buenas, personas malas, y tal lo estamos viviendo hoy en día con esta pandemia que se está presentando, me refiero al COVID-19, algo que ella nos señalaba, es que estos seres de luz le comentaban que es un virus realizado por la misma humanidad para destruir a los más vulnerables. Entonces, lo que ellos quieren es evitar este tipo de situaciones, ¿no? Entonces, es algo muy importante y algo que también en el libro de profecías de el Papa Juan 23 nos dice y nos habla precisamente de los cambios políticos, de los cambios en la iglesia católica, y precisamente hay algo muy importante que señala, y es precisamente es que nosotros los seres humanos somos los encargados de nuestras propias desgracias. Entonces, es un llamado, yo creo, a través de esta persona, para que nosotros pongamos bien los pies sobre la tierra y hagamos las cosas como deben de ser, porque nosotros mismos estamos terminando con nuestro ecosistema y aparte con nuestra propia vida.
1: O sea que entonces el COVID-19, de acuerdo a estos seres, es algo creado y no es natural.
2: Sí, si tú te das cuenta, en países grandes, pues ha llegado, ha permanecido, ha sido controlado, incluso han sacado medicamentos a altos costos para poder curar este virus, este mal que aqueja a muchas personas, que lamentablemente pues hemos visto que pues han fallecido, ¿no? Sin número aquí en México, pues ya se rebasa incluso los números de muerte que ha tenido Italia. Entonces, sí es algo alarmante, pero muchas personas no cuentan pues con el suficiente dinero para poder tener una atención, pues ahora sí que inmediata.
1: Bueno, es importante que tomemos esto en cuenta y que, pues entonces, ¿quedará algo de nuestra parte para hacer al respecto, Javier?
2: Yo creo que es el hecho de cambiar, el hecho de vernos como lo que somos, hermanos, que tenemos un creador, como lo decía el Papa Juan 23, todos los seres vivos fueron creados por una sola persona, solamente que el ser humano no entiende o no tiene la capacidad para verlo de esa manera, o muchas veces para aceptar incluso a personas que no tienen las mismas capacidades que nosotros. Y eso es algo muy triste y lamentable, porque nos olvidamos de ayudar muchas veces al prójimo. Y yo creo que a través de esta persona, pues estos seres de luz quieren hacernos llegar este mensaje tan importante a la humanidad, para que estemos preparados y no tengamos miedo de lo que puede ocurrir posteriormente a todo lo que está sucediendo, a las pandemias, a todo lo que ha surgido en este mundo.
1: Definitivamente. Bueno, ese es un misterio oculto, sin duda alguna. Javier Ocampo con nosotros en esta ocasión y con ustedes en redes sociales, al tanto también de todo lo que sucede en el área de Taxco, de Guerrero y en el mundo. ¿Dónde te podemos encontrar, Javier, para que estemos conectados siempre contigo?
2: Me pueden encontrar en mi plataforma Experiencia Paranormal y también en mi Facebook personal, Javier Ocampo.
1: Así será. Gracias, Javier, y será hasta la próxima.
2: Gracias. Buenas noches.
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2: Él es Ariel Partida. Está con nosotros y quiero que presten mucha atención. Muchas veces la enfermedad lo vemos como algo negativo. Nadie quiere estar enfermo, pero la enfermedad como camino de superación. Ariel, te doy la bienvenida. ¿Cómo debemos ver la enfermedad? Porque podría ser un camino a la superación. ¿De qué se trata esto, Ariel?
3: Pues mira, nosotros tenemos dos opciones. Voy a poner un ejemplo muy, muy, muy claro, ¿no? Hay personas que vienen conmigo y me dicen que traen una tragedia porque su familiar en el hospital falleció. Entonces, a final de cuentas, pues yo le digo, bueno, tienes tres opciones. Primera, la ciencia médica no pudo o los médicos no pudieron hacer nada por él. Y pues claro, culpar a la medicina, que no pudieron. Dos, para ustedes es una tragedia que verdaderamente pues va a traer, un malestar en la familia, le pueden llamar desgracia o lo que sea. Y la cuarta, la persona puede ser que ya estaba en paz y que está trascendiendo en otro plano y que a lo mejor ya está feliz. Pero tu opción, tú decides cómo quieres verlo, como el fracaso de la medicina, como una desgracia familiar o como la liberación de una persona hacia la libertad o hacia un nuevo cambio. Eso tú elígelo. De esa misma forma, nosotros tenemos que ver la salud. Porque en realidad, ¿qué es la salud? Es simplemente el resultado de algo. No es algo que ya se dio. Si yo voy manejando mi auto, por ejemplo, y de repente se prende un foquito, y digo, bueno, pero que se prende un foquito. Yo tengo dos opciones. O no le hago caso y espero que se apague, o lo llevo al mecánico y que lo revise. La mayoría de las personas, lo que hacemos cuando nos duele algo, tenemos algo, es buscar algo externo a nosotros para poder justificar que nos sentimos mal a consecuencia de. Pero nunca
2: buscamos el motivo.
3: Uh-huh. ¿Por qué me siento así? ¿Qué hay más de no es los corajes que me hace pegar un hijo, una pareja, o mi jefe, o la sociedad, o lo que me está pasando, etcétera? Atribuimos mucho y eso hace que nosotros perdamos toda perspectiva acerca de nuestra salud. Al final de cuentas, ¿qué buscamos? La medicina, que va a ser lo más fácil. Y que la medicina puede ser una respuesta, pero no va a ser inmediata, porque al final de cuentas podría curarte alguna o podría sanarte en la situación, pero podría por otro lado quitarte la salud en otra. Esa doble consecuencia que puede tener. No lo sé. Pero al final de cuentas, ¿qué es lo importante aquí? ¿Cómo encontrar, cómo hacer que la enfermedad que yo estoy pasando, por así decirlo, porque realmente es un resultado, pero hay que buscar el resultado de dónde viene, de dónde es? Es lo que hace un mecánico, mete un scan y busca en este escáner el código que le dice, el carro tiene esta falla. De esa misma manera nosotros estamos fallando en algo, porque no solo somos el cuerpo, también nuestras emociones y también nuestro estado mental juegan un papel fundamental en la salud. Somos completos, no solo somos una parte física. Pero ¿cómo hacerlo? ¿Cómo hacer que esta enfermedad se convierta en algo que yo tenga que superar de mi interior? Sí. Primero, tenemos que aceptar muy bien que toda situación de salud es una llamada para revisar mi estado mental y emocional.
2: Sí.
3: Tengo que revisarlo, sí o sí. Hay mucha información acerca de ello, pero es muy importante ver que cualquier situación de salud, el resultado que tengo es para mi estado mental y emocional, tienen que ser revisados. El segundo, tengo que ser responsable. No hay nada externo a mí que me esté afectando. No fue mi pareja, no fue esto, no fue el calor, no fue la lluvia, no fue porque me mojé. No, hay algo más. Hay algo mucho más profundo que siempre nos da, en cierta forma, la respuesta. Es decir, que tenemos que ver la verdad acerca de ello, pero que no está afuera, sino que está dentro de mí.
2: dentro de nosotros.
3: Yo que
2: mismos.
3: Siempre le hago a las personas que trabajan conmigo, que vienen y que me dicen. Trabajé afortunadamente antes de que empezara esto en la situación de lo que está pasando en
2: la actualidad
3: aquí en
2: el
3: Estados
2: mundo.
3: Unidos.
2: Sí.
3: Uh-huh, en la actualidad del mundo, pues tuve la oportunidad de trabajar con gente en la Universidad de San Diego en la parte de oncología. Y fue algo increíble. ¿Cómo aprende uno con las personas que tienen cáncer? En este caso me tocó trabajar todas las personas que tenían cáncer en el departamento de oncología como terapeuta clínico y poder colaborar y trabajar con las personas que estaban en situaciones de cáncer, de mama, etcétera, diferentes tipos sí. de cánceres. En todas ellas tenía un algo en particular.
2: ¿En común?
3: Uh-huh. En común. Todas estaban agradecidas por el cáncer. Y yo observaba y le decía, ¿por qué estás contento? Porque cuando yo no tenía cáncer,
2: claro,
3: mi pareja me maltrataba, me veía mal, me hacía esto, me hacía lo otro. Cuando tuve el cáncer, él cambió y ahora ya no me maltrata y esto. Sí. Y yo le digo, ¿entonces quiere decir que con algo negativo obtuviste algo positivo? Y me dijo, sí, porque ahora todo el mundo me trata bien, ahora todo el mundo me pone atención, ahora todo el mundo está conmigo. Pero... sí. ¿A cambio de qué? Porque esa es la pregunta, ¿a cambio de qué? De que a lo mejor no te vas a recuperar porque sí. tú no estás eligiendo sanarte, sino que para ti es un bien y que obviamente lo estás viendo, un cáncer como un bien, para obtener respuestas externas para evitar todo aquello que tú venías pasando.
2: Y todo
3: aquello
2: que era malo.
3: Eran uh-huh. casos y casos.
2: Sí.
3: Yo me sorprendí, dije, ¿cuánta gente... en esa misma situación no se encuentra actualmente? Hay gente que no quiere dejar su problema de salud para salir adelante porque eso le trae buenos resultados.
2: Exacto.
3: Es el caso de mucha gente adulta que atrae a los hijos porque se siente mal y el domingo están todos los hijos ahí comiendo y es porque la mamá se siente mal, pero como todo mundo la va a visitar porque se siente mal, yo te pregunto, ¿cuándo la mamá va a dejar de enfermarse?
2: Claro.
3: Porque es la única forma que puede reunir a los hijos.
2: Exacto. Es bien triste eso, pero es una realidad. O sea,
3: sí.
2: provocar las mismas enfermedades o adaptarse a ellas, conformarse con ellas, disfrutarlas hasta cierto punto o preferirlas a la salud porque hay algo a cambio, pero es porque desde un principio faltaba algo, Ariel.
3: Claro, pero imagínate que esas personas ahora, mi trabajo era ver que eso que estaban pensando, algo les estaba diciendo. ¿Qué tenían que superar? ¿Qué es lo que tenían para dar ese paso y obtener lo que ellos tenían con el cáncer, pero ahora sin el cáncer? Porque eso era lo más difícil.
2: Sí.
3: Muchas de ellas encontraron, obviamente, que estaban equivocadas. Pero yo no les dije la verdad. Ellos reconocieron, y que es un punto muy importante, reconocer que sí, efectivamente estaba equivocada en la forma en cómo estaba pensando y llevando la enfermedad. No estaba dando la oportunidad de que ese camino del cáncer la llevara a superar sus traumas que traía
2: sí.
3: de abandono, de
2: soledad,
3: de
2: tristeza,
3: odio,
2: maltrato.
3: De soledad. Exacto. Sí. ¿Te das cuenta cómo se puede escudar mucho uno en las enfermedades y perder esa oportunidad de crecimiento personal? Y es aquí donde nosotros tenemos que, de verdad, como terapeutas, ayudar a las personas, encontrar respuestas.
2: ¿Y cómo se les ayuda, Ariel? O sea, y después de la terapia y platicar, ellos mismos comienzan a reconocer y hacen el cambio.
3: Yo siempre le digo a la persona, descríbeme cómo está tu situación. Digamos, se me sube la presión. ¿Cómo está tu situación actual? Simplemente, así simple. ¿Cómo está tu situación? Pues me siento que no valorada, siento que no me toman en cuenta, me siento sola, me siento esto, me siento el otro, siento que verdaderamente, por ejemplo, pues nadie le importa cómo me encuentro, etcétera. Dentro de ese nadie le importa cómo me encuentro, es una creencia. Porque ella está pensando que es así. Pero yo le digo, okay, cuando tú encuentres esa creencia, ahora pon esta pregunta antes. ¿Qué me hace pensar, le digo, que tú a nadie le importas? ¿Qué te hace pensar que tú a nadie le importas? Porque dijiste que tú crees que a nadie le importas. Ahora yo te pregunto, ¿qué te hace pensar que a nadie le importas? ¿Qué? Y la mayoría de las personas dicen, pues no sé. ¿verdad? Entonces quiere decir que lo aprendiste porque no es tuyo.
2: Claro.
3: Es un aprendizaje. Y ese es el camino que cuando la gente empieza a escribir lo que le sucede y empieza a encontrar sus creencias y antepone la pregunta, ¿qué me hace pensar esto? Solamente lo que digo, bueno, ¿qué me hace pensar que nadie me quiere? ¿Qué me hace pensar que esto es el otro? ¿Qué me hace pensar? ¿Qué me hace pensar? Las respuestas caen como si estuvieras metiendo monedas para ahorrar. ¡Cling, cling! Y dicen famosamente, se te cae el 20 y dices, caramba, me estoy dando cuenta, porque eso es lo importante, porque es lo que yo entreno a las personas, que se den cuenta de que ellas están simplemente programadas. Que muchas reacciones y muchas creencias de ellas, y eso los está llevando a su salud. Eso es lo que los está deplorando. Cuando ellos ponen atención a ello, es como ir, encontrar el código exacto que hace ver que el cuerpo les está diciendo exactamente la situación que están viviendo y que muchas de esas enfermedades ni siquiera solamente son psicosomáticas y que el cuerpo está hablando.
2: Claro, ok, perfecto. Ya saben, Ariel Partida lo van a encontrar en Facebook precisamente así. Gracias, Ariel. Será hasta la próxima.
3: Hasta luego.
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1: En el México del siglo XVI surge una de las historias más conocidas de la fe latinoamericana, la de Juan Diego. Según la tradición, en 1531, este humilde indígena aseguró haber visto a la Virgen de Guadalupe en el Cerro del Tepeyac. La historia cuenta que recibió un mensaje para que se construyera un templo en ese lugar. El relato alcanza su momento más famoso cuando Juan Diego mostró su tilma ante el obispo. Y en ella apareció la imagen de la Virgen. Esa imagen aún se conserva hoy en la Basílica de Guadalupe y es visitada por millones de peregrinos. Con los siglos surgieron debates históricos sobre documentos, testimonios y fechas. Para los creyentes, el milagro es incuestionable. Para los historiadores, la historia combina tradición, fe y contexto cultural. Un evento milagroso que marcó la historia de América o una tradición que creció con el tiempo. 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
1: Amigos de Misterios Ocultos, no estamos solo. Así se llama el programa de nuestro buen amigo Anthony Choi, a través de RPP, La Voz del Perú. Lo tenemos como invitado a nuestra programación en esta ocasión. Anthony, buenas noches, bienvenido al programa.
2: Hola Mayra Berenice, un gusto, un placer estar contigo nuevamente. Y bueno, para compartir todas las experiencias que tenemos aquí en Mía Perú, que como sabes, pues son infinitos los misterios que aquí suceden, ¿no?
1: Definitivamente, y ahora a través de RPP, La Voz del Perú, pueden estar siempre en sintonía de todo lo que Anthony Choi y su equipo presentan durante tantísimos años en la radio, muchas investigaciones, y por eso hoy va a compartir precisamente con nosotros algunas historias relatadas precisamente por taxistas. El tema es la mujer lobo de Chorrillos en Lima, Perú. Cuénteme por favor, Anthony, esta mujer que se les ha aparecido a 12, 13 taxistas ya.
2: Sí, no, es, de mi punto de vista, es uno de los casos más impresionantes y más reales, además, que hemos tratado en los últimos años, ¿no? Como tú sabes, yo vengo teniendo, tenía mi programa, Viaje a Otra Dimensión a través de Radio Capital durante 12 largos años. Bueno, por razones X ya dejó de funcionar la radio y ahora sí en la radio más importante del Perú, que es RPP. Pero recogiendo muchos de los casos que hemos tratado, uno de los más impresionantes, déjame decirte, Mayra, en este caso, al cual yo he titulado La Mujer Lobo de Chorrillos. Se lo cuento rápidamente. Esto empezó en el año 2014, cuando recibimos una llamada de un taxista que nos contó que una muchacha le tomó un taxi, ¿no? En una zona llamada San Isidro, aquí en Lima, Perú, y le decía de que quería tomar un taxi hacia el cementerio de la Policía Nacional, el cementerio Santa Rosa, en el barrio de Chorrillos, ¿no? Entonces el taxi, bueno, perfecto, no hay ningún problema, subió atrás la chica, pero lo que llamó la atención, Mayra, era la vestimenta y el maquillaje que tenía esta chica, ¿no? Sí, es cierto, eran como a la medianoche, la chica estaba vestida a la manera de una chica rockera, ¿no es cierto?, una chica metalera, ¿no? Todo vestida de cuero, su casaquita de cuero, minifalda, tacos altos. Era una chica agraciada, hay que decirlo.
1: Joven, claro, guapa.
2: Y
1: llamativa, ¿no? Más que nada.
2: Sí, y un maquillaje muy extraño, muy blanca, y los labios y todo el maquillaje negro, digamos, ¿no? O sea, está como si visten a veces esta moda de la chica metalera, rockera. Bueno, entonces, no me importa, seguramente ir a una fiesta, pero ir a una fiesta en el cementerio, qué raro. Debe ser por los alrededores. Y la llevó, le estaba llevando, y cuando... estaba llegando a la puerta del cementerio, escucha o se suscita una explosión, una suerte de explosión dentro del auto. En el lado estaba la chica, se voltea, ¿qué pasó aquí? Y lo que ve Mayra es que la puerta de donde estaba ella, porque la chica se ve sentada en la parte de atrás del auto, ahí estaba abierta, y algo como un bulto que se alejaba y la chica no estaba. Entonces, y se bajó, ¿qué pasó aquí? Qué extraño. Claro. Curiosamente, Mayra, detrás de este taxi, que no entendía lo que había pasado, venía otro taxi que se había sobreparado. Entonces, este taxista que estaba detrás se acercó a este señor y le dijo, oiga, dígame, ¿qué cosa tenía usted en el taxi?
1: ¿Anthony?
2: No, el otro taxista había visto eso atrás de este, ¿no? Inclusive este otro taxista tenía un pasajero. Y luego dijimos, sí, hemos visto eso. Entonces yo sabía lo que había pasado. O sea, esta mujer, esta muchacha, sí. Un ser humano, tenía transformado en otra cosa, en un engendro. Un engendro irreproducible, indescriptible, digamos, ¿no? Déjame decirte, Mayra, que esta fue la primera de las llamadas que yo inicio desde el año 2014 hasta ahora. Inclusive la semana pasada me presentó un nuevo testigo. Sí. Yo calculo que debe ser unos 12, 13 testimonios de personas que han visto, que han suscitado algo parecido, ¿no?
1: Incluso gente que se ha atrevido a contarlo. Podrían ser más casos de gente que ha tenido temor.
2: Así es. Hay otro caso en el cual... otro taxista estaba por los alrededores del cementerio Santa Rosa Chorrillos. En este caso no fue que este recogió a esta chica, porque la mayoría de los casos era la estructura de la historia era que recogían a la muchacha les decía que tenía que llevarlos hasta el cementerio, hasta los Ocho Ríos, y ahí donde ocurría la transformación. Esta historia no pasó así. Fue que había un taxista que estaba no exactamente en la zona del cementerio, sino vamos a ir a un kilómetro de ahí, en una zona que es muy oscura, que no, se llama la zona de los pantanos de Villa, que son zonas pantanosas. Y este taxista iba por ahí, iba saliendo, había dejado un pasajero, y pasaba por estos pantanos de Villa, que son una zona totalmente desolada, oscura, y donde lamentablemente se ha dado inicialmente famosa porque se dan muchos homicidios y en que, como es una zona abandonada, arrojan los cuerpos. Bueno, en fin, esta cita iba y nos llamó también para compartir su historia, y de repente vi adelante que había una mujer que estaba andando y sola. Entonces el dijo, pero qué raro que una muchacha esté caminando en estas soledades, en esta zona abandonada, es extraño. Y cuando se iba acercando, puso su luz en alta y se iba acercando cada vez más, y dando cuenta que esta mujer tenía una rara forma de caminar, de una manera como animalesca, digamos, ¿no?
1: Sí.
2: Entonces él cuando pasa al lado de la muchacha, desacelera, pasa lentamente, y ante su horrorizada sorpresa, Mayra, lo que es, esta mujer al voltear, ya lo puede ver claramente, era una muchacha joven, pero que tenía un rostro de perro.
1: ¡Wow!
2: Al cual, aunque suene absurdo y hasta hilarante, eso es lo que el taxista aterrorizado contó. Él lo que hizo simplemente es acelerar y perderse. Ahora, todas estas descripciones siempre son en la misma zona. Hay personas que han visto a este personaje no como un perro negro, sino como un perro blanco. Otros han visto como una especie de un engendro mucho más monstruoso, pero siempre de cuatro patas. Y el último testimonio que tuve de un ex coronel de la policía, o sea, en la zona, que contó que él había sido alférez, o sea, había empezado su carrera hace muchísimos años, cuando ni siquiera en la zona había este cementerio, sino era una especie de un cuartel en una zona pues un poco alejada de la ciudad, ¿no? Todavía no estaba muy poblada. Y él recuerda que en esa época ya se hablaba de este personaje. Inclusive pasó un caso muy extraño, que no sé hasta qué punto tenga que ver con esto, pero que encontraron en esos cerros, en esas colinas, cuando todavía no era cementerio, encontraron el cadáver de una joven mujer que estaba desnuda, muerta, pero lo curioso es que no se pudo determinar la causa de la muerte, porque no tenía herida, no tenía huellas de violencia ni nada, ¿no? En esa zona exactamente. Bueno, entonces hay una serie de eventos, como te digo, Mayra, que han sucedido en los últimos años, y no hay manera de explicarlo. Yo siempre he tratado de entender este fenómeno de los seres humanos que se transforman en animales. Tenemos el tema de la licantropía, los hombres lobo, por ejemplo, ¿no es cierto?
1: Claro.
2: Hay mucha ropa, ¿no? En el caso de México, el fenómeno del nahualismo, ¿no? Que se ha comentado mucho de personas, brujos, que
1: sí, chamanes, etcétera.
2: Chamanes que se puedan transformar en esto, ¿no? No sé si tenga tanto que ver uno con una cosa con la otra, pero en este momento no tiene ninguna explicación el caso de la mujer Lobo de Chorrillos. Tengo lamentablemente que decir que es muy probable que estos casos se sigan suscitando, ¿no?
1: ¿Y ella intenta atacar a alguno de los hombres? ¿Ha intentado al dañarlos?
2: Sí, se comporta exactamente como si fuera un perro rabioso. O sea, de esa manera, o sea, trata de atacar, hay gente que ha huido, hay gente que sale con su carro a toda velocidad. Hay transeúntes que han sido atacados por este animal y han tenido que huir. Afortunadamente, hasta el momento, no he recibido información en todo ese caso de una persona que haya sido herida abiertamente, claro. ¿No? Hasta
1: y Anthony, por lo regular, a veces cuando hay almas en pena, pues se dice que por ahí murió, o que ahí le sucedió algo, ya sea mujer. En su mayoría son mujeres las que se aparecen, pero en este caso no ha habido reportes de ninguna muchacha de ese tipo del 2014 para acá que haya desaparecido, haya muerto en el área.
2: Mejor dicho, con respecto relacionado con el caso de la mujer Lobo de Chorrillos, no. Si tuve problemas y está relacionado con un tema de fantasmas, no. Pero sí debo admitir que hay un caso que yo investigué muy cerca del cementerio Santa Rosa, de el cadáver de una muchacha que fue encontrado desnudo, también abandonado, y bueno, con signos de haber tenido violencia sexual. ¿Y por qué comento esto? Porque yo justamente se presentó a mi programa una persona que decía que podía comunicarse con los muertos. Sí. Entonces, ante ese don que tenía, yo lo llevé a esa zona para ver, a la zona del cementerio de Santa Rosa, a ver si podía él tener alguna explicación con respecto al tema. Y es ahí donde él cuenta, esto ocurrió hace unos 3 años atrás, quien se encontró con el espíritu de esta muchacha, que contó que cómo había sido violentada, era una muchacha que trabajaba en un bar en el centro de Lima, con engaños fue llevada a esta zona y lamentablemente fue lo que sucedió. Nunca se encontró, la policía no encontró a los culpables de este homicidio, pero según este cliente que venía a la zona, comentó que esta mujer le hablaba, este espíritu de mujer le hablaba y le decía quién había sido. Pero bueno, es un hecho que no sé si tiene algo que ver con el tema de la mujer López Chorrillo. Lo único, digamos, con lo que me ha preguntado, yo he recordado este caso, porque coincidentemente todo ocurrió más o menos en la misma zona, ¿no? Una zona, por lo tanto, un poco oscura, ¿no?
1: Digamos, pesada, ¿no? Con algunos registros de violencia, de ataques, de fallecimientos bruscos, tal vez, ataques, ¿no? A mujeres principalmente. Bueno, es interesante y ya la transformación en animal, pues todavía más, porque es algo, ha de ser algo muy impresionante para el ser humano.
2: Así es. Sí, definitivamente, Mayra, este es uno de los casos para mí más impresionantes por dos motivos, y son uno de los casos que a mí me gusta investigar, cuando son los más absurdos, fantásticos, inverosímiles, que a cualquier persona le diría, wow, esto no puede ser. Y por otro lado, todo apunta que tiene visos de realidad, por la cantidad de testimonios de taxistas aterrorizados que cuentan y que han tenido algún compartir su experiencia conmigo, ¿no? Con el programa. Son esos casos, Mayra, pues, como tú sabes, también ocurre en tu programa, a veces desafían el concepto de realidad que tenemos, ¿no? Y no hace decir que a veces la realidad supera, pues, la más terrorífica fantasía, ¿no?
1: Le agradezco mucho, Anthony Choi, en Misterios Ocultos, en esta ocasión. Será hasta la próxima, Anthony, gracias.
2: Hasta la próxima.
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1: En el programa esta noche, amigos de Misterios Ocultos, nos enlazamos hasta México. Ella es Ariadna Tapia. Ariadna Tapia, angelóloga, le vamos a dar la bienvenida con mucho cariño a nuestra programación. Ariadna, ¿qué tal? ¿Cómo estás? Buenas noches.
2: ¿Cómo estás, mi querida Mayra Berenice? Un verdadero gusto conectar contigo y para hablar de este tema tan hermoso contigo y con todo tu auditorio, por supuesto.
1: Quiero que presten mucha atención, mi gente hermosa, que jamás ha tenido la oportunidad de meditar, que no saben cómo hacerlo, que jamás se han conectado con los ángeles. Meditación con los ángeles para principiantes, personas que pues nunca lo han intentado, Ariadna. Primero que nada, ¿qué es la meditación?
2: Bueno, primero que nada, es una técnica milenaria que practican, pues, evidentemente desde principios de los tiempos muchas personas. Evidentemente, cuando hablamos de meditación, la mayoría de la gente piensa que estamos hablando de maestros espirituales, que estamos hablando de yoguis, que estamos hablando de gente que se dedica a la espiritualidad. Sin embargo, en tiempos actuales, la meditación se ha convertido en una herramienta pues muy necesaria, ya que debido pues básicamente a los tiempos que nosotros estamos experimentando, tanto pues en cuestión laboral, en cuestión de cambios a nivel social y ahora con esta situación que se está dando de la pandemia, pues quiero decirte que, por ejemplo, entre los beneficios de la meditación, más allá de cosas que vamos a experimentar con una breve meditación que vamos a hacer más adelante, la meditación fortalece el sistema inmunológico, disminuye la ansiedad, disminuye los niveles de estrés, aumenta la sensación de felicidad, porque evidentemente al meditar producimos serotonina, endorfinas y dopamina. También obviamente mejora nuestra capacidad para controlar emociones negativas, mejora la memoria, aumenta la conciencia de uno mismo y obviamente también reduce el riesgo de desarrollar enfermedades, por ejemplo, como el Alzheimer, y de sufrir infartos. O sea que esto nada más con meditar 10 minutos ya te estás prácticamente protegiendo de todo esto y segregando toda esta serie de sustancias que te vas a sentir mejor y que por supuesto te va a hacer adicto a sentirte cada vez mejor, a las endorfinas, a la dopamina, a la oxitocina y pues evidentemente te va a brindar una mejor calidad de vida.
1: Miren, es tan sencillo como lo que acaba de decir Ariadna, 10 minutos. Muchas personas creen que deben de meditar una hora, creen que al hacerlo están reduciendo el tiempo de su capacidad para realizar otras tareas, cuando en realidad la meditación nos da precisamente el impulso y la fuerza para enfrentar situaciones. Y aunque esos 10 minutos que muchas veces se cree los reducimos, se multiplican porque la calidad con la que funcionamos va a ser mucha mejor, Ariadna.
2: Así es, y bueno, una de las cosas que por ejemplo también es un secreto de meditador, pues es que son tragaños, o sea, somos tragaños porque meditamos muchísimo, entonces nosotros empezamos a segregar melatonina de una manera muy muy bonita, de una manera espiritual, que la melatonina es la fuente de la eterna juventud, y bueno, hay muchos beneficios. Pero, por ejemplo, yo te quiero platicar de tres tipos de meditación, porque hay personas que dicen, oye, pues es que eso de meditar, pues es que a mí no se me da, yo no puedo poner la mente en blanco. Bueno, en primer lugar, eso de poner la mente en blanco es un mito. Nunca ponemos la mente en blanco, porque producimos miles y miles de pensamientos al día. Sí. Lo que aprendemos es a fijar la mente en una sola idea o poner la atención en una idea predominante, o bien, o en un momento dado, ponemos atención por un momento en una cosa, aunque las otras ideas anden por ahí revoloteando. Hay tres tipos de meditación para principiantes. Por ejemplo, ¿qué es meditar? Tan simple como no haces otra cosa más que salir y observar. Este es un tipo de meditación muy, muy interesante porque tu mente se abstrae absolutamente. No pones atención más que en la observación, por ejemplo, del sol. Por ejemplo, estás meditando cuando estás observando el mar. Si bien es cierto que ahorita no podemos salir, entonces vas a poner un video donde escuches las olas del mar o veas las olas del mar. O, por ejemplo, veas la lluvia caer Esto ya es un tipo de meditación a través de la observación. Sí. Otro tipo de meditación es a través de la respiración. Solamente vas a poner atención en el ritmo de tu respiración. Vas a fijar un punto blanco en el entrecejo y vas a inhalar, sostienes el aire y exhalas. Solamente en el ritmo de tu respiración hasta que te des cuenta de que estás respirando. Es tan simple como respirar. Otro tipo de meditación es a través de la repetición de mantras, uh-huh. en donde pues ya es un poco más complicado en el sentido de que te tendrían que gustar los mantras. Pero los pones en YouTube o los pones sí. en cualquier otro canal o en un disco que tú tengas, te pones a repetir ese mantra hasta que entras en una especie de trance. Y hay un cuarto que ahorita estoy recordando que es el más sencillo, que es el método de la visualización creativa. Exacto. De la visualización creativa, que es simplemente pones una meditación que va guiándote a través de distintos pasos, como lo que vamos a hacer ahora más adelante, y tú te vas dejando llevar por esos pasos hasta que logras tener un viaje mental que te va a traer, pues además de una gran capacidad de visión, una paz increíble en todo tu ser. En este caso tenemos el plus del contacto con los ángeles, mi querida Mayra Berenice.
1: Así es, y así va a ser en este momento, así que yo les voy a pedir que se preparen. Ariadna Tapia como angelóloga va a hacer esta meditación. Aprovechenla si ustedes están en un lugar cómodo, tranquilo, no están manejando, etcétera, pues aprovechen lo que va a compartir. Obviamente Ariadna nos acaba de comentar que no necesariamente tienen que llamar a sus ángeles, pero ella como angelóloga sí lo va a hacer, y es sencillo poder seguir estos pasos. Así que Ariadna, vamos a aprovechar tu meditación angelical.
2: Muchas gracias, Mayra Berenice. En este momento lo único que te voy a pedir es que cierres tus ojos, cierra tus ojos, siente lo que sientes, déjate fluir con lo que estás sintiendo. Primero que nada, cuando meditas no tienes que pretender poner cara de nada ni sentir algo en especial. Sé leal con lo que estás sintiendo, sea una alegría o sea una tristeza. En este momento vamos a poner atención solamente un puntito blanco en el entrecejo, en medio de nuestras cejas. Vas a colocar ahí un puntito blanco. Si una idea estuviera en tu mente por ahí dando vueltas, simplemente la vas a dejar pasar, no te vas a molestar en quitarla porque pones tu atención ahí. Tú solamente pones la atención en un puntito blanco en el entrecejo, y ahora vas a poner tu espalda bien derechita, como si alguien con un hilito te estuviera jalando la cabeza como bailarina de ballet, muy derechita, muy derechito. Vas a inhalar profundamente por la nariz. Sostienes el aire, exhala suavemente por la boca, como soplando. Inhalas. Sostén el aire, y a la hora de sostener el aire vas a llevar toda esa luz dentro de tu cuerpo, dentro de tus células. Exhala. Inhalas luz, sostienes el aire y llevas todo ese aire adentro de tu cuerpo, células, partículas y moléculas llenas de luz, y exhalas soplando. Otra vez, ahora vamos a inhalar luz verde, que sería la luz de Rafael, que es el arcángel de la sanación. Ahora que todos tenemos miedo de enfermarnos, de contagiarnos, vamos a hacer velar esas ideas, y vas a jalar esa luz verde que entra en cada una de tus células, partículas y moléculas, y ahora vas a exhalar y vas a visualizar la presencia del divino arcángel Rafael detrás de ti, delante de ti, a tu derecha, a tu izquierda. Vas a continuar inhalando, llevando el aire dentro de ti, exhalando, y vas a visualizar que Rafael, el médico del cielo, está en tu cuerpo, en tus células, partículas y moléculas. Tú vas a continuar inhalando y exhalando mientras me escuchas. Y vas a visualizar que el divino arcángel Rafael lleva salud a tu hogar. Vas a visualizar toda tu casa, todo tu apartamento, el lugar donde tú vives, lleno de rayos de luz verde. Y ahora vas a inhalar, vas a sostener el aire, vas a exhalar, y vas a visualizar a tus miembros de la familia, a todos, rodeados de un halo o aro de luz verde alrededor de ellos. Y vas a visualizar que ellos están totalmente fortalecidos del rayo verde y cubiertos de cualquier enfermedad. Vas a darle las gracias al Padre, al Hijo, al Espíritu Santo, a la Reina de todos los ángeles, a los ángeles, a los arcángeles y en particular a tu ángel de la guarda y el arcángel Rafael por permitirte este momento de paz. Y quiero que para finalizar esta breve meditación, que solamente es una muestra para ti, digas: yo soy salud. Mi estado de salud es mi estado natural. Cada día me siento mejor y mejor. Cada día me veo mejor y mejor. Mis células, partículas y moléculas rebosan en salud física, mental, espiritual y energética. Hecho está. En este momento exhalas profundo, das las gracias con una reverencia y solamente con esta técnica tan breve te puedo asegurar que te sientes bastante mejor.

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3: Bienvenidos a Facebook o cualquier plataforma digital o cualquier aplicación donde usted comparta su información. Desgraciadamente, Facebook se convirtió en el lugar donde los amores son perfectos, cuando en realidad sabemos que no lo son. Donde los mentirosos dicen la verdad. Donde todo mundo presume vivir bien y estar perdidamente enamorado de su pareja. Porque ahí, todo mundo es perfecto.
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0: El 24 de junio, el mero día de San Juan, un baile se celebraba en ese pueblo de Istlán. Micaela desde temprano, sonriendo, le dijo a Juan: por ser el día de tu santo, al baile me has de llevar. No quiero hacerte el desaire, pero algo presiento yo de que esta noche en el baile se te amargue la función. Te lo diré por lo claro, que le recelo a Simón y no permito que bailes ni le hagas mucho jalón.
1: Te lo

0: Adiós, chatito, ya vuelvo. Le dijo ya para salir. Me voy con unas amigas ya que tú no quieres ir.
1: Oye, Micaela, que te hablo. No vayas a esa reunión que está tentándome el diablo de echarme al plato a Simón.
0: Se fue Micaela primero y se puso luego a bailar
1: y encontró de compañero al mero rival de Juan.
0: Alegres pasan las horas, las 12 marca el reloj, cuando un tiro de pistola, híjole, dos cuerpos atravesó.

Vuela, vuela, palomita, pasa por este panteón donde ha de estar Micaelita con su querido Simón.

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2: Oiga, ¿y usted de dónde es? Dígamelo, por favor.
3: Muy buenos días, Alex, el genio Lucas. Muy orgullosamente de Acatic, Jalisco. Mi nombre es Rubén Orozco.
2: Eso, Rubén, porque un día salí de Acatic, Jalisco. Pero Acatic, Jalisco nunca salió de mí.
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0: Así es, amigas y amigos. Más de 40 años de experiencia.
1: Sí, señor.
0: Dos presidencias fraudulentas y nunca se venció. Gracias, muchas gracias, señor licenciado presidente de México, Andrés Manuel López Obrador. Gracias en nombre de todos los pobres y de todo tu México querido. Dios y el pueblo te cuidamos. No estás solo. Y como usted dice, el que nada debe, nada teme. ¡Viva la Cuarta Transformación! ¡Viva México! ¡Viva!

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4: Y el amor se demuestra todos los días, no solo en las fechas importantes, como le decía yo. Y hay que ser detallistas todo el tiempo, no nada más en las fechas especiales. Déjeme le digo por qué. Porque a la dama se le conquista todos los días.
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2: Oiga, el mundo se está quedando sin abuelitos, ¿eh? A pesar de que hay más personas de la tercera edad, más de la mitad de los adultos mayores no tienen nietos. Una cifra en descenso desde el 2014, los padres sienten una profunda tristeza al ver que sus hijos deciden no tener hijos.
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0: Juan.
1: Te llamas Juan.
0: Yo soy el Juan.
1: Pero ¿cuál Juan? Más popular, pues tengo amores donde quiero.
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0: Gracias. Véngase para acá.
1: Gracias.
0: Un aplauso bien bonito para mis muchachos de Mariachi Chapala de León, Guanajuato. ¡Qué Catrín!

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2: Con el dinero puedes comprar una cama, pero no el sueño. Puedes comprar un reloj, pero no el tiempo. Con dinero puedes comprar un libro, pero no la inteligencia. Con dinero puedes comprar una posición, pero no el respeto. Puedes comprar medicina, pero no la salud. Puedes comprar sangre, pero no una vida. Puedes comprar el sexo, pero no el amor.
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5: Qué bueno que le dices: me gusta la forma en que me tratas. Me gusta tu forma de hablarme. Me gusta cómo me alegras el día. Me gusta cómo sin verte te siento. Me gusta pensar en ti cuando no estás. Me gusta tu físico. Me gusta tu interior. Me gustas.
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8: Cuando uno anda queriendo quedar bien con la muchacha, se busca el mejor perfume, la mejor canción, y pasa el tiempo y te dice después: me gustas para que nos casemos. Y deciden casarse. ¿Por qué no mantener el noviazgo durante el matrimonio? Esa persona con la que querías dormir, se supone que estás con el amor de tu vida.
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4: Shh, por aquí, por aquí.
5: ¡Ahí viene Pedro Infante!
6: ¡Cállate, cállate!
7: Con mucho gusto para la del Santo.
8: ¡No, Pedrito, es cumpleaños!
7: Bueno, es igual, hombre. Ahí les van las nochecitas de Rubén Benjamín Méndez.
9: Apaguen la luz porque van sin luz estas nochecitas. En la oscuridad con seguridad se oyen más bonitas. Todos te

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3: Y se juntan ellas por Zoom. Por Zoom cada segundo martes del mes a las 6:30. Aparte de los grupos de apoyo, tenemos una boutique de peluca que está disponible para todas las mujeres con cualquier tipo de cáncer, no nada más de mama. Y pueden recibir hasta 2 pelucas gratis. Para eso nos pueden llamar y hacer su cita. Tenemos el programa también de prevención de cáncer. Cubrimos mamografías, ultrasonidos y biopsias para las mujeres que no tienen aseguranza o si tienen aseguranza y les cuesta mucho, entonces nosotros podemos ayudarles con ese costo.
4: Oye, qué gran ayuda, Liz. La verdad es de que siempre me sorprende este tipo de organizaciones como el tuyo, de cómo facilitan todo, ¿no? Para estas personas que están sufriendo o que no tienen esos recursos económicos para comprarse una peluca, por ejemplo. Entonces, es una gran labor que hacen ustedes. Ahora, ¿cómo puede una persona que necesita apoyo, como mamografías, pelucas o grupos de apoyo, conectarse con sus servicios?
3: Sí, pues mira, tenemos, como te digo, los grupos de apoyo para las mujeres que son diagnosticadas con cáncer de mama. Ya cuando tienes ese diagnóstico, pueden llamarnos si quisieran ser parte de los grupos a la oficina, al 661-322-5601. Para las mujeres que ocupan una peluca, igualmente nos pueden llamar, ocupan una cita. Lo que hacemos es una cita de una hora para probarles diferentes estilos y a que ellas escojan el estilo y el color que más les guste. Para las mamografías tenemos dos programas. Tenemos uno que es por referencias, digamos que estás en el doctor porque sentiste algo, pero no tienes aseguranza. Entonces el doctor nos puede mandar una referencia y las formas están en línea en www.linksforlife.org para que ellos la llenen. Son un poquito de información y nosotros las aprobamos y pagamos mamografía, ultrasonido y hasta la biopsia si es necesario. Pero por lo que estamos haciendo este año, o bueno, ya tenemos unos 2-3 años haciéndolo, tenemos el móvil que vamos a estar agosto 8 en Kern Medical y es para el público. Vamos a estar ahí de 7:30 a 1:30. Y es para todas las mujeres que tengan por lo menos 40 años si no han tenido una mamografía en más de un año. No se necesita aseguranza, que es lo más padre. Y también lo único que requerimos es de que tengan una forma de identificación. Okay. Si no tienen licencia, puede ser hasta la matrícula, la credencial, pasaporte o hasta una tarjeta de Costco, con que tenga la foto y el nombre de la persona.
4: Okay. Entonces, esto se va a llevar a cabo agosto 8 de 7:30 a 1:30 de la tarde. ¿Dónde va a ser?
3: Este va a ser en Kern Medical, en el estacionamiento del 1111 Columbus

0: Street. So nos pueden llamar a la oficina al 661-322-5601 para agendar su cita. Y es de 7:30 de la mañana a 1:30. Queremos ganarle el calorcito.
1: Ay, sí, ¿verdad? Ok, es importante que anoten toda esta información, sobre todo las fechas y los tiempos, gente, para que ustedes pues se den cita, ¿no? Si es que necesitan hacerse, por ejemplo, en este caso, esa mamografía, muchachonas hermosas. Todavía faltan algunos meses para octubre, pero cuéntanos, ¿por qué es tan importante el mes de octubre para Links for Life?
0: Eso, mira, antes de pasarme al mes de octubre, se me andaba olvidando que tenemos otro evento de mamografía también en agosto.
1: Ok.
0: So, el primero es el sábado 8 de agosto en Kern Medical, y el segundo es el miércoles 12 de agosto en Shafter. So este va a ser en el Career Center de Wonderful, ahí en la 7th Standard, y ahí vamos a estar de 8 a 5, está disponible para el público. So están, como te digo, en la 7th Standard, so disponible para los que viven en Shafter o más a la orilla de Bakersfield, pero igual los pueden llamar también, cualquier pregunta, si quieren atender al de Bakersfield o al de Shafter, está disponible los dos para el público.
1: Ok, otra de las cosas importantes, mi gente, que quiero que presten atención, es los diferentes eventos o actividades que realiza Links for Life para toda la comunidad. ¿Qué eventos o actividades especiales están organizando este octubre y cómo podemos participar?
0: Sí, pues mira, octubre es el mes más ocupado. Como saben, es el mes del cáncer de mama. Uh-huh. So aprovechamos este mes para traer concientización para que se hagan sus exámenes y la importancia de reconocer uno su mismo cuerpo y cuando uno tiene síntomas. Pero para promover, pues participamos en diferentes eventos dando educación. Pero más que nada tenemos el evento de Lacing It Up, uh-huh, que es una caminata de 5 kilómetros o de 1 kilómetro. Este es para el público, puede participar quien sea. En este evento lo hacemos en el parque de Riverwalk y pues ya es el sábado 3 de octubre, empieza a las 8:30. Y pues como te digo, está abierto para todo el público, quien quiera representar y apoyar a las mujeres con cáncer de mama, o si tienen a alguien que fue diagnosticada, pueden traer a toda su familia a hacer su equipo y ayudarnos a pintar la ciudad rosita.
1: ¡Ay, qué padre! Bueno, mi gente, están escuchando para alistarnos en octubre, porque este es un evento súper grande y muy beneficioso para toda la comunidad. Ahora, ¿qué mensaje te gustaría dejar a toda nuestra audiencia sobre la concientización y la detección temprana del cáncer de mama?
0: Sí, mira, más que nada, como te digo, hay que uno conocer su mismo cuerpo, porque uno sabe los síntomas, sabe las diferencias. Cuando uno se hace su examen cada mes, cuando aparezca algo, uno va a saber que, uh-huh, que es algo que no estaba, que es algo que tal vez tenemos que avisarle al doctor. So, no hay que tener vergüenza, hay que saber que podemos llevarle esas dudas o cualquier cosa que uno note diferente, que le pueda uno avisar a su doctor. No importa que todavía no tenga los 40 años, porque la mayoría de las veces el doctor te dice, no, todavía no tienes 40, estás muy joven, no puede ser cáncer, no te vamos a hacer exámenes. Igual, ahí es donde viene también nuestro programa de referencia. Si todavía no tienes 40, pero hay algo abnormal y tu aseguranza no cubre, nosotros te cubriríamos ese examen. So, mujeres, conozcan su cuerpo, háganse sus exámenes cada mes y sus mamografías cada año.
1: Así es. Muchachonas, no lo dejen a la desidia, porque muchas veces decimos, ay, al cabo no, a mí no me puede pasar, ¿no? Entonces, yo pienso que ese pensamiento hay que quitárnoslo y hay que ir a nuestros chequeos, nuestros mamogramas y estar seguros de que estamos completamente sanas. Entonces, pues, desen cita también a estos eventos de Links for Life. Si nos puedes repetir una vez más el horario y los días.
0: Claro que sí. So, para comenzar, son los dos eventos de mamografías gratis, que sería el sábado, agosto 8, de 7:30 de la mañana a 1:30 de la tarde, en Kern Medical, en el estacionamiento del 1111 Columbus Street. Y para citas nos pueden llamar al 661-322-5601. El siguiente evento para mamografía sería el miércoles, agosto 12, de 8 de la mañana a 5, que se llevará a cabo en el Wonderful Career Center en Shafter, y la dirección es 4050 7th Standard Road. Igual nos llaman a la oficina 661-322-5601, y si no captaron los horarios o los días, llámenos y nosotros los acomodamos a las fechas que ustedes gusten de esos dos eventos. Y también tenemos el evento de Lacing It Up en octubre, el sábado 3 de octubre, que empieza a las 8:30. Ya estamos aceptando registraciones. Si tienen compañeros del trabajo, familiares que quieran participar, pueden pasar a la página web de linksforlife.org o en Facebook o Instagram, Links for Life.
1: Perfecto. Híjole, pues qué buena información, mi gente. Pues hay que darnos cita y hay que checarnos, mujeres hermosas. Y bueno, algo más que quieras tú decirle aquí a nuestra gente de Bakersfield East.
0: Pues cuando miren lo rosita afuera, piensen en Links for Life, y estamos aquí para apoyar a la comunidad, todos tamaños, todos colores, y es para prevención de cáncer de mama, pero igual tenemos la boutique de pelucas disponible para todos, y cualquier pregunta nos pueden llamar, 661-322-5601.
1: Bueno, pues yo les doy las gracias por pasar aquí un ratito a Contacto Comunitario, tanto a Liz como a Heather. Entonces nos vemos la próxima.
0: Muchas gracias por tenernos, socia.
1: Vamos a continuar con más de Contacto Comunitario. Atención, mi gente. Bueno, pues ya estamos una vez más en este gran segmento que nos gusta tanto de todos los domingos, Contacto Comunitario, donde, bueno, pues aprendemos de todas nuestras organizaciones que hay aquí en el condado de Kern, los diferentes eventos que tienen, cómo pueden ayudar a nuestra comunidad. Y bueno, pues ahorita le quiero dar la bienvenida a Jessica Pureco, del Call Recycle. Y bueno, pues vamos a tener muchísima información para todos ustedes, mi gente. ¿Cómo te encuentras, Jessica? Bienvenida.
2: Hola, así habla Jessica. Muchas gracias, un gusto estar aquí.
1: ¿Qué te parece si primero nos dices quién eres? ¿Qué es lo que haces dentro de la organización? Adelante.
2: Sí, con mucho gusto. Mi nombre es Jessica. Yo trabajo con Cal Recycle, es el departamento de reciclaje y recursos y remoción en el estado de California. Y el departamento se encarga de diferentes programas de reciclaje a nivel estatal y a ofrecer información sobre cómo y dónde poder reciclar.
1: Okay, perfecto. Ahora, ¿qué tipo de recursos y herramientas están disponibles en el sitio web para las personas que recién comienzan a reciclar?
2: Sí, muy buena pregunta. Hay muchos recursos disponibles en línea en reciclamasca.com en español, y ahí hay muchísima información sobre, por ejemplo, dónde intercambiar los envases de bebida y dónde reciclar otros materiales, y también consejos para cómo ahorrar y poder reciclar.
1: Otra pregunta muy importante, Jessica, ¿realmente cambian esos hábitos de las personas cuando comienzan a reciclar? ¿De qué forma ayudamos a la comunidad cuando reciclamos?
2: Sí, esfuerzos educativos como reciclamascalifornia.com es muy importante, porque cada granito de arena cuenta. Con cambios sencillos y participación en la casa, los californianos pueden ayudar a sus comunidades y, por supuesto, al medio ambiente, ya sea al reciclar los envases de bebida, por ejemplo. Ahí pueden recibir de regreso su depósito CRB, que son los centavitos extra que paga uno al hacer la compra. Y ese aluminio, por ejemplo, se convierte en nuevos productos, por ejemplo, otra bebida. O al colocar los restos de comida en el contenedor verde, eso es convertido en abono para nuestros cultivos. Así que hay mucho, además de proteger nuestras comunidades, también ayudamos muchísimo a California.
1: Ahora, ¿qué sucede con los materiales que los californianos colocan en sus contenedores de reciclaje después de ser recolectados?
2: Sí, muy buena pregunta. Por ejemplo, los recortes de jardín o las sobras de comida que se colocan en el contenedor verde o marrón, dependiendo de dónde viven, eso se lleva a una instalación y ahí lo procesan y se convierte en abono, y eso, por supuesto, ayuda a cultivar más comida para alimentar a nuestros californianos.
1: Jessica, ¿qué información tan importante nos estás dando? ¿Por qué algunos materiales reciclables todavía terminan en los vertederos?
2: Sí, muy buena pregunta. Eso puede pasar por algunas cosas, por ejemplo, contaminación, ya que, por ejemplo, alguien coloque un material en el contenedor equivocado. Eso, por ejemplo, si uno pone comida o líquidos en el contenedor azul, eso puede contaminar los productos que deben de ir allí y hace más difícil el proceso de reciclaje. Por eso la educación es muy, muy importante y la mayoría de los californianos quieren ayudar al planeta y a su comunidad. Así que a veces si hay alguna duda, por eso tenemos herramientas disponibles en línea como en reciclamassa.com, donde si tienen alguna duda o si requieren de más información pueden acudir ahí.
1: Perfecto. Es tan importante reciclar, mi gente, primeramente para cuidar nuestro medio ambiente. Ahora, ¿qué está haciendo California para reducir los residuos plásticos y los empaques de un solo uso, Jessica?
2: Sí, el estado cuenta con muchos programas de reciclaje para diferentes materiales, ya sea pintura, colchones, vidrio, envases. Y California también está trabajando para acercarnos a un sistema circular, donde nada se desperdicia y se puede reusar lo más posible. Por ejemplo, hay una reforma nueva que está trabajando hacia esto, para disminuir la contaminación causada por plástico de un solo uso o empaquetado de un solo uso. Así que para el año 2032, la meta es para que el 100% de ese material pueda ser reciclable.
1: ¿Qué significa para ti el reciclaje, Jessica?
2: Sí, para mí el reciclaje, y más siendo latina, es de que crecemos en el hogar, sabiendo que hay que, ya ves lo que decimos, que aquí nada se tiene en esta casa, ¿verdad? Uh-huh. Así que es muy importante tener en mente cuánta basura generamos y de colocar todos los materiales en el contenedor adecuado y poner su granito de arena, y así con un cambio sencillo podemos lograr una diferencia en el estado.
1: Correcto. Ahora, ¿por qué es tan importante reciclar en nuestra comunidad?
2: Es importante reciclar en nuestra comunidad porque, primeramente, este es nuestro hogar, aquí vivimos. Ya sea en tu ciudad o en tu condado, ahí vivimos y hay que protegerlo, cuidarlo para futuras generaciones.
1: Ahora sí que muchas personas pues no saben, ¿no?, los beneficios ambientales que tiene el reciclaje. ¿Nos podrías mencionar algunos, Jessica?
2: Sí, hay recursos disponibles en reciclamassa.com o al visitar al sitio web del departamento, es calrecicle.ca.gov.
1: Ok, perfecto. Y ahora, pues, otra pregunta, ¿no?, importante. ¿Cuáles son los errores más comunes al reciclar? Porque muchas veces en nuestras casas no sabemos dónde echar el bote de plástico o de aluminio, entonces cometemos muchos errores.
2: Sí, eso pasa de tiempo a tiempo. Cada hogar cuenta con el sistema de contenedores o en espacios públicos, ¿verdad? Los contenedores típicos que uno puede ver es el contenedor negro, que eso es lo que la basura, lo que se va a llevar al vertedero. Luego está el contenedor azul, que ahí se puede colocar ya sea como papel que no esté manchado o cartón que también esté manchado. Y luego existe el contenedor verde o marrón, y ahí se pueden depositar los recortes de jardín o sobras de comida.
1: Okay, perfecto. Ahora, ¿cómo podemos nosotros motivar pues a toda la comunidad para que empiecen a reciclar si es que todavía pues no reciclan, pues?
2: Pueden empezar a ir a intercambiar sus envases de bebida por el depósito CRB. Cada bebida que se compra, ya sea de aluminio, de como botellas de plástico, también licor y vino, se cobran, se añaden de 5 centavos a 25 centavos. Ir a hacer el intercambio, ese es un dinerito extra en su bolsillo. Y también, por supuesto, como comenté, hay que depositar las sobras de comida en el contenedor verde o marrón, porque eso ayuda a nuestros cultivos en California.
1: Mi gente, pues ahí teníamos un motivo para nosotros empezar a reciclar, y hay dinerito extra aparte. Ahora, otra pregunta, Jessica. ¿Qué retos enfrenta el reciclaje en nuestra ciudad?
2: Sí, hay muchos retos, empezando, como estamos platicando, en el hogar, que a veces hay falta de recursos, o uno no sabe dónde va cada material y en qué contenedor. Por eso tenemos todos los recursos disponibles en línea, por si tienen alguna duda. Pero también para otros materiales, ya sea como electrodomésticos o materiales así. Esto depende de cada comunidad donde vivan. Entonces recuerden que si tienen dudas, pueden también acudir con el Departamento de Manejo de Reciclaje y Basura en su comunidad.
1: Perfecto. Ok, bueno, Jessica, muchísimas gracias por toda esta información, mi gente. Pues métanse a reciclamasca.com porque ahí pueden encontrar más información. Ahora sí que hay que aprender a reciclar, hay que aprender a mantener nuestra ciudad limpia, nuestro medio ambiente, para pues tener un mejor mundo, ¿no, Jessica?
2: Sí, sí, cada cambio sencillo que hagan hoy, eso ayuda a crear un impacto significante y protege nuestras comunidades para nuestros niños, ¿verdad? Para el futuro.
1: Correcto. ¿Algo más que gustes agregar en esta entrevista?
2: Sí, recuerden que para cualquier duda sobre el reciclaje o dónde ir a reciclar, pueden visitar reciclamasca.com.
1: Mi gente, vamos a continuar con más de Contacto Comunitario. Atención, mi gente, bueno, pues aquí estamos ya una vez más en Contacto Comunitario, listos para informar a toda la comunidad. Y yo sé que, pues, este invitado que tengo que presentarles a continuación, pues trae una información muy valiosa acerca de Cover California, que es muy necesario porque muchas veces, pues, no tenemos una cobertura médica. Entonces, él nos va a ayudar en este aspecto. Le doy la bienvenida a Jeffrey Reynoso, vocero de Cover California. ¿Cómo te encuentras, Jeffrey? Bienvenido.
3: Aquí muy bien, gracias por tenernos y para compartir esta información tan importante con la comunidad.
1: Claro que sí, pues empecemos con las preguntas. ¿Qué es el periodo de inscripción especial y en qué se diferencia del periodo de inscripción abierta?
3: Mira, yo creo que la mayoría de la comunidad ya sabe, ¿verdad?, de años anteriores, que el periodo de inscripción abierta, eso pasa una vez al año, en el otoño, ¿verdad? Y el periodo de inscripción especial se abre cuando tenga usted un cambio de vida importante, como tener un bebé, casarse, perder su empleo o mudarse a otro condado en California. La diferencia del periodo abierto, en el periodo de inscripción especial está disponible todo el año. No te tienes que esperar, ¿verdad? Es una ventana, es una oportunidad que Cover California mantiene abierta justo cuando las familias más necesitan esa ayuda.
1: Ahora, ¿por qué Cover California está enfocándose en las familias que recientemente tuvieron o adoptaron un hijo?
3: Sí, bueno, tener o adoptar un hijo es uno de esos eventos de la vida más comunes para calificar para el periodo de inscripción especial. Y sabemos que hay muchas decisiones que los padres, ¿verdad?, deben de tomar en esos primeros días cuando tienen un bebé y asegurarse de esa salud de ese hijo o hija es una de las cosas más importantes, y tener esa atención médica desde el primer día marca la diferencia para toda la vida, ¿verdad?
1: Claro que sí, definitivamente. Ahora, ¿por qué es tan importante contar con un seguro de salud durante el primer año de vida de un bebé?
3: Bueno, ese primer año de vida está lleno de esas visitas médicas esenciales, ¿verdad? Los chequeos, también las vacunas. Y sin seguro, una visita sola a urgencias puede costar miles de dólares, ¿verdad? Lo que más importa es esto. Todos nuestros planes de Cover California incluyen cuidado preventivo gratuito para los bebés, que es esa atención del pediatra, ¿verdad?, los chequeos y las vacunas que son tan importantes. Y si su bebé, por ejemplo, nació el 15 de junio y se inscribe hoy, la cobertura se aplica desde el día de nacimiento, que es algo que muchos papás no saben. Entonces, no se pierdan esa oportunidad. Si tuvieron un bebé, por favor, llámenos o busquen esa información en línea en nuestra página de web para buscar qué planes hay disponibles para usted y para su familia.
1: Claro que sí, definitivamente. Ahora, Jeffrey, otra pregunta. ¿Qué le dirías a los padres que piensan que pueden esperar para inscribir a su hijo más adelante?
3: Sí, bueno, sí entiendo, ¿verdad? Cuando tienen un bebé hay mucho que hacer, ¿verdad? Los papás están bien ocupados, pero lo importante es que tienen solo 60 días desde el nacimiento para inscribirse. Si ese plazo vence, tendrán que esperar meses o esperar ese periodo de inscripción abierta hasta noviembre. Entonces, no se esperen a que el bebé se enferme para buscar ese seguro. Inscríbanse ahora. Nomás el tiempo para inscribirse va a ser más o menos 30 minutos. juntos y tengan esa paz, ¿verdad? De saber que su familia está protegida.
1: Ok, ahora, muchas personas no saben que califican. ¿Cuáles son los cambios de vida más comunes que hacen elegible a una persona para un periodo de inscripción especial?
3: Los eventos más comunes es tener o tener un bebé, perder el seguro de su empleo, también si se casaron, ¿verdad? Algo que cambió en el número de personas en la casa, o también mudarse, ¿verdad? De un condado a otro, porque en diferentes condados en California hay diferentes planes de salud disponibles. Sí, hay algo que sorprende, y esto es algo que sorprende a mucha gente. Si tu ingreso cambia y ahora calificas para ayuda financiera, eso también puede abrir ese periodo de inscripción abierta. Y algo importante es que tienes 60 días, entonces no se esperen. Mucha gente se espera, ¿verdad?, para el fin del año, pero por eso justo tenemos este periodo de inscripción especial que está disponible todo el año para las familias.
1: Entonces, ¿cuánto es el tiempo que tienen las personas para inscribirse después de experimentar un cambio importante en su vida?
3: La ventana son 60 días a partir del evento. Y hay algo aún más valioso. Para eventos como el nacimiento de un niño, la cobertura empieza desde la fecha de ese evento, ¿verdad? Entonces, si el bebé nació el 15 de junio, por ejemplo, y ahora pones tu aplicación, estás confirmado, ¿verdad?, para esa ayuda financiera, empieza la cobertura desde el 15 de junio.
1: Ok, una pregunta importante. Si alguien pierde su empleo y el seguro médico que recibía a través de su trabajo, ¿qué debe de hacer en esa situación?
3: Esto es muy común, ¿verdad? Lo primero es no entrar en un pánico, ¿verdad? Sabemos que perder el empleo es algo que sí pasa en la vida. Es un tiempo muy difícil, pero por eso estamos aquí, Cover California, para ayudar a esas personas que perdieron su cobertura de parte del empleo. Tienen 60 días desde el día que perdieron el empleo para inscribirse a uno de nuestros planes y buscar esa ayuda financiera y buscar un plan de alta calidad y asequible.
1: Ahora, si una persona se casa o entra en una pareja doméstica, ¿pueden ambos obtener cobertura a través de Cover California?
3: Sí, absolutamente. De hecho, esto es de las maneras más comunes para abrir este periodo de inscripción especial. Y lo importante también es cuando una persona se casa, ¿verdad?, o hay un nuevo bebé en la familia, pueden buscar esos seguros médicos que son familiares, ¿verdad? Y muchos de estos planes médicos familiares tienen hasta más beneficios, ¿verdad? Hay más oportunidad para tener un plan más asequible, que tiene más ayuda para toda la familia.
1: Ok, ahora, ¿obtener la ciudadanía o la presencia legal puede hacer que una persona sea elegible para inscribirse fuera del periodo de inscripción abierta?
3: Sí, esto es algo muy importante, especialmente, ¿verdad?, para la comunidad latina hispana, que tenemos varios estatus migratorios, ¿verdad? Sí, obtener la ciudadanía o obtener esa residencia legal y ciertos estatus migratorios y califican para un evento de vida que activa el periodo de inscripción especial. Lo importante que queremos compartir con la comunidad es que toda la información que usted comparte con nosotros cuando nos llaman por teléfono o buscan información en línea en nuestra página web, todo es confidencial, todo es gratis. Nuestra misión es para ayudar a la comunidad a buscar acceso a ese cuidado salud médico.
1: Una última pregunta, Jeffrey. Muchas familias están preocupadas por el costo. ¿Qué tipo de ayuda financiera está disponible a través de Cover California?
3: Bueno, sí hay varias ayudas para la comunidad. Incluso tenemos 9 de 10 personas que buscan un plan sobre Cover California. Tienen ayuda financiera y un 50%, la mitad, pueden encontrar un plan de salud para una prima mensual de $10 o menos al mes. También el estado de California ha invertido en estos subsidios estatales, que es $190 millones para las familias más necesitadas y las familias trabajadoras, ¿verdad? Entonces tenemos mucha ayuda y aquí estamos para brindarles esa información y buscar el mejor plan para la situación, para su familia, para que todos tengamos acceso a ese cuidado médico.
1: Jeffrey, muchísimas gracias por toda esta información. ¿Algo más que te guste agregar para que mi gente pues esté más informada, ¿verdad?, acerca de Cover California?
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1: Mi gente, bueno, pues ya escucharon ustedes el número de teléfono, 1-800-300-0213, para más información, y pues ahora sí que no se queden sin seguro médico, pregunten en Cover California. Nos escuchamos en el próximo Contacto Comunitario, sigan disfrutando.
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8: ¿Qué tal, amigas? ¿Qué tal, amigos? Muchas, muchas gracias de estar con nosotros en una nueva edición de su programa migratorio Bienvenidos a América, transmitiendo desde el área metropolitana en Washington D.C. y con temas muy importantes esta semana. El ICE suspende, sí, suspende temporalmente las detenciones en vehículos tras la muerte de un migrante mexicano y de otro colombiano. Además, el gobierno ordena a los bancos examinar con mucha cautela los préstamos a inmigrantes indocumentados. Y la pregunta de la semana, ¿se pueden prevenir las muertes en las detenciones migratorias? De eso y mucho más vamos a conversar en este programa con nuestro buen amigo, el experto, el abogado migratorio Gunter Sanabria, que nos acompaña desde Miami, Florida. Bienvenido, Gunter.
9: ¿Cómo estás, José? Un placer una vez más estar aquí contigo.
8: Igualmente, muchas gracias. Si te parece, vamos a las actualidades migratorias de la semana.
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8: Bueno, primera noticia, a raíz de la muerte de un migrante, uno mexicano y uno colombiano, el primero en Houston y el segundo en Maine, el Servicio de Inmigración y Control de Aduanas, o el ICE, ordenó temporalmente a sus agentes abstenerse de interceptar vehículos con el propósito de ejecutar la detención de inmigrantes presuntamente indocumentados. Funcionarios anónimos filtraron a varios medios de comunicación que la única excepción será en los casos en que se ejecute una orden de arresto penal criminal, pero incluso entonces las directrices indican que deben los agentes migratorios federales coordinarse con sus compañeros. Como sabemos, hay mucha presión pública por parte de legisladores, activistas, funcionarios, por el tipo de operativos y las consecuencias de los operativos del ICE. A pesar de eso, el presidente Donald Trump dice que están haciendo un trabajo excelente. Gunter, en tu opinión, ¿fue prudente esa decisión del DHS, del Departamento de Seguridad Nacional, de suspender temporalmente este tipo de operativos?
9: Definitivamente. Y ¿sabes qué? Ya lo estábamos esperando. Es algo obvio para muchísimas personas que ICE no tiene nada que hacer en las vías públicas, en las carreteras, las autopistas, porque obviamente ellos no están calificados para hacer este tipo de arrestos. Y la evidencia está en las muertes de estas pobres personas. Te aseguro que si seguimos investigando vamos a encontrar más violaciones de derechos de civiles y de las personas en este país, no solamente de estas dos personas que fallecieron a manos de una agencia que no tiene nada que hacer arrestando gente en las calles.
8: Y a propósito de estos dos casos, estamos hablando del mexicano Lorenzo Araujo y del colombiano John Sebastián Durán Guerrero. Se ha pedido una investigación independiente. La pregunta es, Gunter, ¿puede el ICE por sí solo, sin necesidad de que haya una participación extra, investigarse a sí mismo?
9: Bueno, el procedimiento estoy seguro que empieza con ICE por sí mismo. Y ellos van a dar un reporte no solamente al gobierno, sino a la opinión pública. Pero hay algo que mucha gente tal vez va a querer saber. ¿Cuántas muertes ha tenido ICE o el Departamento de Migración por errores de sus agentes? Te digo algo, el FBI ha tenido sus reportes, la policía local de todas las ciudades ha tenido sus reportes, pero hasta el día de hoy, y yo llevo 25 años haciendo inmigración, no he visto un reporte que diga cuántas personas han fallecido a manos de inmigración, a manos de ICE. Entonces yo quisiera saber si ICE nos va a dar un reporte completo o si otra agencia tal vez debería intervenir.
8: Por lo pronto, lo que sabemos es que el gobierno mexicano está tomando cartas en el asunto y va a pedir, va a demandar que se haga una investigación en el caso de 14 connacionales mexicanos que fueron o muertos o agredidos por agentes del ICE. Obviamente, como tú dices, no sabemos la cifra completa. Vamos a hablar del tema importante, que es que no se han dado a conocer esos reportes o algunos videos en el caso de los agentes de Maine, pero eso lo platicaremos en el tema de la semana. Y el segundo tema muy interesante, el gobierno ordenó a los bancos examinar con mucha cautela, dicen, los préstamos a los inmigrantes indocumentados. Los reguladores federales ordenaron a bancos y cooperativas de crédito que examinen con mucho detenimiento estos préstamos, porque en su opinión, pues podrían ser objeto de fraude. Es una nueva guía y en esta los reguladores indican que los inmigrantes indocumentados pueden representar un riesgo crediticio elevado y le advierten a los bancos que consideren el riesgo de que pierdan su empleo o sean deportados al otorgar esos nuevos préstamos. Obviamente se refieren a los clientes. ¿Es sensata esta instrucción a los bancos, Gunter?
9: Bueno, José, una vez más, pobrecitos los bancos, ¿no? Vamos a ayudarlos, vamos a cuidarlos. Discúlpame, pero no comparto ese interés de protegerlos. Te diré una cosa, yo he trabajado en bancos muchísimos años desde que fui inmigrante y el banco siempre gana, ¿ok? El banco no va a perder. Pero obviamente la revisión y escrutinio de estos préstamos es necesario porque Estados Unidos no va a ser el primero, ya lo hacen en otros países, Colombia, Brasil. Yo trabajo con clientes internacionales y sí hay revisión de estos préstamos internacionales, por lo menos.
8: Esta guía dice que les recomienda, porque entiendo que no puede ser obligatorio a los bancos, que consideren que exija a sus clientes alguna prueba de autorización de trabajo vigente, entre otra documentación. Entiendo que hay diferentes reglas de los bancos. Algunos incluso aceptan las matrículas consulares que expiden algunos países, como México, para la identificación, pero otros no. Vamos a estar muy pendientes de este tema para ver cómo se va aplicando en la práctica. Y los invitamos, amigas y amigos, si a ustedes les negaron un crédito porque eran indocumentados, llámenos y lo platicamos en el programa. Bueno, ahora sí vamos al tema de la semana.
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8: Bueno, pues las recientes muertes, ya lo comentamos hace un momento, ocurridas durante estas operaciones del ICE, tanto en Houston como en Maine, obligan a plantear una pregunta que me parece muy importante. ¿Qué se puede hacer para que una detención migratoria no termine con la muerte de un ser humano? Porque en menos de una semana ocurrieron dos casos, y una de las cosas que se está pidiendo, Gunter, es que se obligue ya, porque ya había un compromiso, a que todos los agentes porten sus cámaras de video corporales. Había un compromiso desde abril que se iba a hacer, el Congreso autorizó $20 millones para que se compraran, el Departamento de Seguridad Nacional ha dicho que hay un cronograma, un calendario para irlas poniendo. Sabemos hasta este momento que los agentes de Houston no las llevaban. Sí los llevaban los agentes de Maine y los expertos coinciden que la cámara portátil, la cámara portable en el cuerpo, de alguna manera es un buen controlador del comportamiento de la gente. En tu opinión, ¿este tipo de aparato puede también ayudar a remediar y evitar esas muertes en las detenciones migratorias?
9: Así es. Mira, yo he hecho defensa criminal por muchos años y la policía local, la policía estatal está obligada a tener estas cámaras prendidas. Las prenden y las apagan de acuerdo a la emergencia que estén atendiendo. Y en muchos casos hemos ido a un tribunal y los jueces han demandado que los policías le den a los abogados las copias de los videos de estas cámaras. Entonces, Yo no entiendo por qué, si los agentes de ICE van a estar actuando con policías locales y policías estatales, no les aplican las mismas reglas. Esto debió haberse visto antes de dar la autoridad a los agentes de ICE de estar en las calles deteniendo personas. Estas cámaras no solamente los ayudan a ellos, pero también nos protegen a nosotros.
8: Ahora, tomando en cuenta que el Congreso ya asignó esos fondos, ¿hay algún mecanismo quizá legal para, de alguna manera, presionar al DHS a que esta implementación de la política aprobada por el Congreso se ejecute de manera inmediata?
9: Sí, claro que sí. Mira, así una comparación más con la Corte Criminal. Nosotros de Abogados de Defensa demandamos que los policías nos den las copias de los videos. Entonces yo pienso que Inmigración, a la hora de pedir que una persona sea liberada de la cárcel, vamos a pedir esos videos también. Ahora que ya las leyes están en sitio y los policías de ICE deben usar estas cámaras, también ahora vamos a implementar una moción para pedir esos videos. Y si no los tienen o si no están cooperando y no pueden probar que el arresto fue legal, vamos a pedir que el juez libere a nuestras personas, a nuestros clientes.
8: Ahora, Gunter, otro tema, también otro aspecto muy importante, que es el comportamiento mutuo tanto de la autoridad como de la persona que potencialmente va a ser arrestada, ¿no? Los expertos dicen que, bueno, la principal responsabilidad inicial le pertenece a las autoridades, quienes deben de siempre tratar de reducir las tensiones, identificar claramente su autoridad, soy de tal agencia o esto, comunicar órdenes claras, articulables, comprensibles y evitar tácticas que puedan hacer pensar a una persona que está siendo víctima de un secuestro o un robo, porque algunos llevan tapabocas, no se identifica quiénes son. Pero por la otra parte, también la recomendación es que las personas, pues si reciben una orden de detenerse, lo hagan claramente, sean respetuosos de la autoridad. ¿Cómo logramos ese balance entre el legítimo derecho que tiene la autoridad a tratar de investigar a alguien y el legítimo derecho que tiene una persona de que se respeten sus derechos?
9: Bueno, te digo algo que yo le digo a todos mis clientes. Cada vez que entrevisto a alguien en Inmigración, les digo, señores, su trabajo no es resistir el arresto. Su trabajo no es decirle a los agentes de ICE que se saquen el tapabocas o que prenden la cámara. Ese es el trabajo legal de sus abogados o de las autoridades locales, ¿ok? Así que, por favor, no entren en discusiones, peleas, no saquen sus teléfonos para tratar de documentar una pelea con un agente de ICE. Por favor, traten de seguir las reglas. Si les piden su identificación, den su identificación. Si quieren grabar, hablen con la agente de ICE y díganle que están agarrando su teléfono para grabar, para mandar un mensaje a su abogado, para mandar un mensaje a su familia. Comuniquen lo que estén haciendo durante el arresto para que no haya una malinterpretación de lo que esté haciendo y terminen en algo fatal en ese arresto. Por otro lado, lleven las copias de sus documentos. Siempre si una persona tiene un asilo pendiente, una petición por residencia pendiente, cualquier tipo de procedimiento de inmigración podría ayudarle a la gente de ICE a entender que usted no está en este país totalmente indocumentado, sino que tiene un proceso legal para quedarse dentro de los Estados Unidos.
8: Es decir, es una responsabilidad mutua. Y finalmente, Gunter, un tema que aparentemente es algo gris, porque algunas de esas detenciones han ocurrido dentro de vehículos o alrededor de señales de tráfico. Dentro de la legislación, una persona tiene derecho a no abrirle la puerta al agente migratorio, a no bajar la ventanilla. ¿Cuál es ese derecho que tiene dentro de su automóvil donde se han registrado muchos de estos incidentes mortales?
9: Lo que pasa es que una persona tiene el derecho a su privacidad, tiene el derecho a pedirle a la gente de ICE que le dé una orden del juez. Por ejemplo, si yo estuviese manejando y hay personas en mi vehículo, yo le diría a la gente de ICE que me dé una orden judicial para investigar mi auto y las personas en mi auto. Él tiene el derecho de pedirme mi identificación, pero legalmente tendría que tener alguna razón específica para pedirle la identificación de las personas en mi auto. Esto no se está respetando. Y hemos visto videos en los cuales una persona no quería bajar la ventanilla y se la han roto. Entonces, estas violaciones de los derechos de las personas tienen que llegar a un paro. Y para eso están los abogados.
8: Exactamente, un punto de equilibrio, porque evidentemente la seguridad personal de los agentes importa, pero la vida de los migrantes también. Seguramente vamos a continuar platicando este tema porque siguen en curso estas investigaciones sobre ambos incidentes. Muchas gracias, Gunter. Ahora sí vamos a las preguntas del público, por favor.
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8: Muy bien, como siempre, muchísimas gracias por su confianza. Vamos a la primera pregunta, a Orange County. en California, por favor.
10: Quiero hacer una pregunta. Soy mexicana, estoy casada con un ciudadano americano. Me casé en el 2006 y le tengo los papeles en el 2010 y no tengo respuesta. ¿Qué podría hacer? Gracias.
9: Bueno, le puedo decir lo siguiente. Una aplicación que lleva pendiente desde 2010 ya es por seguro que tiene algo mal. Okay, entonces, lo primero que haría yo sería pedirle el expediente completo de migración para que revisando las aplicaciones yo me pueda dar cuenta de qué es lo que falló, qué es lo que está mal. Y les digo algo más, cuando usted aplica a inmigración, si no tiene un abogado que lo represente, es muy probable que inmigración no los llame por teléfono, no les mande una carta diciéndoles, les faltó una copia de un certificado o algo así. Entonces, ha pasado demasiado tiempo, señora, le recomiendo que busque un abogado para ver qué está mal con su aplicación.
8: Muy bien, muchas gracias. 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
8: Muy bien, muchas gracias. Continuamos en Spokane, Washington.
11: Y tengo una pregunta para ustedes. Mire, mi esposa, yo soy ciudadano americano. Mi esposa y yo tenemos ya 8 años de casados, pero no hemos podido aplicar porque uno de los abogados nos dijo que era un crimen por los cargos que tiene, que dice que mi esposa nunca trajo a sus niños se los entregaron acá en Estados Unidos y llegaron, los pasaron chiquitos de meses, el más chiquito y de un añito y medio el otro, hace 22 años, 23. Entonces dicen que porque ella tiene... porque le entregaron los niños, es como traficante de personas, pero no es traficante de personas. Ella es su mamá y le entregaron los niños acá, ella no los cruzó. ¿Qué es lo que ustedes aconsejan? ¿Qué se puede hacer? ¿Hay alguna forma de poder arreglar? Yo soy ciudadano, fuimos con unos abogados y dijeron que no, que porque ella tenía que irse del país 1 año o 2 años. La verdad no sé qué me pueden aconsejar. Miren, ya tenemos 8 años de casados. La única razón que me da miedo es porque... ¿qué tal que la tengan, que ella se tiene que ir del país que 1 año a 2 años? ¿Qué me pueden ayudar? ¿Están penalizando a las mamás como de un crimen de tráfico de personas? ¿Eso no? ¿Cómo está eso? Por favor, ¿me pueden ayudar?
9: Sí, mira, lo que está pasando es lo siguiente. Muchas oficinas de abogados que se dedican a inmigración, no se dan cuenta que hay un elemento de defensa criminal. Lo bueno es que yo he trabajado para la fiscalía, tengo varios abogados que tienen experiencia en defensa criminal y podemos mezclar las dos áreas de la ley. Esto tiene un elemento que hace muchos años inmigración empezó a hacer, que cuando alguien traía un familiar, le ponían cargos de tráfico humano. Esa definición del crimen está incorrecta, porque obviamente tú lo entiendes, yo lo entiendo y todo el mundo entiende que a tu esposa le trajeron a sus hijos. Entonces, lo que empezamos a hacer los abogados de inmigración, que saben defensa criminal, fue hablar con las cortes para explicarles que los cargos están imputados erróneamente. No es tráfico humano. ¿Okay? Una persona que asiste a una persona, incluso tu esposa no trajo a los niños, pero hemos tenido casos en los cuales una mamá salió del país con sus hijos y le pusieron los mismos cargos. Ayudar a tus hijos a venir contigo no es tráfico humano. Y eso es lo que tenemos que explicar a las cortes. 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Si estás en el área de Washington, D.C., en cualquier parte de los Estados Unidos, podemos ayudarte a inmigración.
8: A propósito de la pregunta, Gunter, me queda un poco una duda. Yo recuerdo que cuando mis hijos eran pequeños y de repente, por cuestiones de trabajo, mi esposa salía primero con alguno de ellos, luego yo los acompañaba, etcétera. A ella le pedían que tuviera una carta donde yo autorizaba la salida de los niños, en este caso a México, nuestro país natal, para que no se pensara que era precisamente eso, un secuestro. He visto que últimamente eso ya no ocurre. ¿Cambió la ley o simplemente se relajaron ese tipo de controles?
9: Bueno, en muchas ocasiones ya han dejado de chequear ese tipo de controles, pero esas leyes todavía existen. Y acá, en este país, lo que se hace es una custodia legal. ¿Okay? No es una transferencia de paternidad, no es una custodia con el sentido de un divorcio, sino una custodia legal que un padre puede otorgar a la madre o puede otorgarle a un familiar, puede otorgarle la custodia legal, no física, solamente para decisiones legales a un familiar, a un tío, a un hermano mayor, y eso también lo hacemos los abogados de inmigración.
8: Exacto. Entonces, solo para clarificar, La diferencia entre que una persona traiga a su hijo o le mande a sus hijos no es mucha, salvo que si es una persona que está separada o si es una persona que está en matrimonio, independientemente del método que sea, sea que ella los traiga físicamente o que se los manden, ¿tiene que haber un consentimiento del padre biológico de los niños?
9: Bueno, no necesariamente. Dependiendo de las leyes del país de donde vengan y dependiendo de en qué situación legal está la persona en los Estados Unidos. Pero hay que hacer una aclaración. Tráfico humano es contra la voluntad de la persona que está llegando. Entonces, obviamente, ese elemento falta en el caso este donde le trajeron a sus hijos a una madre. Nunca va a haber, o por lo menos yo no he visto, un caso en el que estén representando a un niño diciendo que él no tenía el deseo o la intención de venir a ver a su papá.
8: Yo recuerdo incluso como periodista, Gunter, cuando hacíamos los reportes de trata de personas o tráfico de personas del Departamento de Estado, hay una tipificación legal muy clara. Tiene que ser con propósitos de explotación laboral o sexual contra la voluntad de una persona, etcétera. Y obviamente en este caso, como dices tú, parece que no aplica. Muy bien, continuamos a la siguiente pregunta, por favor.
12: Sí, buenas noches. Y quería hacerle unas preguntas al abogado que mi hermano tiene. Lo agarraron hace como unos más o menos 30 años, sí, 30 años, más de 30 años hace que lo agarraron, pero traía gente para acá y después trató de arreglar por el trabajo y le sacó su residencia, pero ahora está esperando que le manden la residencia porque pues no le han mandado nada y estamos esperando a ver qué pasa y quiero saber si le va a afectar o va a tener que agarrar abogado para eso porque lo agarraron con gente. Gracias.
9: Bueno, acá hay dos elementos de la ley de inmigración. Uno, que es cuando una persona lo piden por una petición familiar y le corresponde su residencia, esa persona, si está fuera del país, tiene que ir a una embajada. Entonces, si él está en su país, tiene que ir a la embajada a hacer una entrevista. Y eso le llega por turno. Si es de hermano a hermano, una petición puede demorarse hasta 16 años. Si es de padres a hijos, 8 años. Entonces, no sé si todavía le falta un poco esperar, pero la embajada le va a notificar cuando le toque la entrevista. Por otro lado, existe el elemento de el caso que tuvo con personas, que lo agarraron con personas. Eso podría considerarse también tráfico de personas. Entonces, ahí habría que hacer un perdón, un waiver. Hay unas excepciones en las cuales una persona que ya está fuera del país podría aplicar para la embajada. Eso también lo hacemos los abogados de inmigración.
8: Muy bien, muchas gracias. Bueno, ahora vamos a Miami.
13: Por favor, quería saber si en la salida de la pandemia me pasé más de 6 meses, podría aplicar para ciudadanía norteamericana y no me perjudica o me pueden dar un perdón. Gracias.
9: Bueno, durante la época de la pandemia, no sé si se acuerdan, pero el gobierno sacó muchas normativas para las personas que estaban aquí y se habían quedado, para las personas que tenían visa de turista, hay muchas excepciones que salieron en la época en pandemia porque los vuelos se cancelaron, no fue la intención de las personas de quedarse o sobrepasarse de las fechas límite que tenían. Entonces, de acuerdo a eso, tendríamos que ver las fechas que le corresponden y qué excepción podría usar para esos 6 meses que le faltan. Pero en todo caso, si ya está aplicando para la ciudadanía, asumo que es residente, y si ya es residente, entonces ese problema de la pandemia es muy probable que sea superado.
8: Perfecto, muy bien. Creo que nos da tiempo para una preguntita más. Vámonos a Georgia, por favor.
14: Buenas tardes. Me quería saber de dónde yo podría conseguir la pregunta de ciudadanía en español, porque si no me equivoco, creo que con la edad y por el tiempo que llevan los Estados Unidos, creo que ya la puedo hacer en español. Quería saber dónde la podría buscar. Muchísimas gracias, ¿eh? Muy amable.
9: Bueno, antes de empezar a estudiar en español las 128 preguntas que hay ahora para la ciudadanía, necesitaría verificar que tiene el tiempo, porque son, acuérdense, con 20 años de residencia y tener más de 55 años o más de 60 años para tomarla en español. Y bueno, si ya califica para el examen de ciudadanía en español, en la internet existen numerosas academias, numerosos libros que puede comprar para que usted... Es más, hay videos gratis que usted podría ver para aprenderse las 128 preguntas.
8: Creo que hay muchísimas maneras, ¿no? Y son muy baratos, la verdad. Creo que algunos valen $5, $8. Traen tarjetitas de los dos lados para ir haciendo las preguntas. Amigas, amigos, no le tengan miedo a ese examen. En Bienvenidos a América ya lo hemos repasado varias veces. Ya le dimos 3 vueltas a las preguntas. La verdad es que sí requieren un poquito de atención si ustedes no están en el tema de la ley, ¿no? Pero es muy fácil superarlas, y así que no se preocupen. Siempre aquí en este programa los alentamos a que busquen la ciudadanía si ya son elegibles. De hecho, nos puede llamar a ese teléfono más fácilmente en lugar de 1-800-248-3232. Es 1-800-CIUDADANO, que ha sido nuestro himno de batalla de que las personas den ese paso tan importante para obtener plenos derechos en los Estados Unidos. Bienvenidos a América.
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18: Familia, viene el verano. 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El sol es buenísimo, nos da vitamina D, pero a lo largo de la vida, si nosotros tenemos exposiciones largas, nosotros vamos a tener manchitas, arrugas y cáncer. 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
20: ¿Sabías que un estudio reciente ha demostrado que las parejas que antes de dormir permanecen acurrucadas por algunos minutos presentan menores niveles de estrés y mayor seguridad emocional en la relación? Sí, este estudio se publicó en el Journal of Social and Personal Relationships y es muy interesante porque nos dice que no hay que estar abrazados toda la noche, solamente en el momento entre que se apaga la luz y se concilia el sueño. Puede ser durmiendo en posición cucharita, tomándose de la mano, tocándose las piernas, estando abrazados, y todo esto va a servir para dar mayor conexión física antes de dormir, que disminuye el estrés, se sienten más tranquilas y más seguras emocionalmente, disminuyendo el apego ansioso. ¿Qué les parece? 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
18: Familia, viene el verano. Tenemos que ponernos realmente las pilas y nuestros protectores. El sol es buenísimo, nos da vitamina D, pero a lo largo de la vida, si nosotros tenemos exposiciones largas, nosotros vamos a tener manchitas, arrugas y cáncer. Son cosas que no queremos tener. Por eso nos tenemos que poner mucho, mucho, mucho protector solar. Y recuerden, de los errores más comunes, si nosotros estamos allá afuera y estamos en el agua trabajando o sudando, hay que volver a aplicarnos ese protector solar cada 2 a 3 horas después.

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4: Le hablo a usted, señor. Le hablo a usted, señora, que ha sido un hombre, una mujer incrédula, que ha ido a otros lugares, que ha estado en otros sitios, que ha golpeado puertas y que lamentablemente ha sido defraudado, ha sido robado, ha sido lastimado. Venga, visíteme. Permítame conocerle personalmente. Permítame ver hacia sus ojos y que usted vea los míos. Y que a través de esa comunicación personal y privada, usted vea que realmente tengo la capacidad de ayudar, servir y colaborar. Marque ahora mismo el 661-866-1032. 661-866-1032 es una línea que yo les brindo, una alternativa para que ustedes se comuniquen las 24 horas del día, los 7 días de la semana. Hay un dicho que dice, amigos y hermanos, que el que mucho abarca, poco aprieta. Y eso es verídico. A veces nosotros queremos abarcar tanto, tener todo a nuestro alcance, pero por esa avaricia de tener todo prácticamente quedamos sin nada. Es por eso que los invito, amigos y hermanos, para que ustedes sean felices con eso poquito que tienen. La persona feliz es esa persona que sabe aprovechar lo poco que tiene. Ser feliz no es tener todo en la vida, lo material, carros, casas, vehículos, finca raíz, en fin. No, ser feliz es saberle dar uso a lo poquito que tenemos y ajustarnos a eso que hemos conseguido. Amigos y hermanos, yo los invito para que ustedes se comuniquen conmigo. Cuando ustedes tengan un proyecto de colocar un negocio, yo los puedo orientar. Cuando usted tenga, señora, un proyecto de pronto de que va a colocar una taquería, yo también la puedo orientar. Por eso, amigos y hermanos, los invito para que se comuniquen conmigo al 661-866-1032, 661-866-1032. 32. Por esa orientación que yo les voy a dar, amigos y hermanos, yo no les voy a cobrar un solo dólar ni un solo peso. ¿Por qué? Porque yo los voy a orientar para que ustedes sean prósperos en ese proyecto que ustedes van a emprender. 661-866-1032. Vamos a continuar en el programa. Astrólogo Adán, tenemos una nueva llamada.
5: Así es, maestro Miguel. Tenemos comunicación. Adelante, platíquele al maestro.
6: Miren, mi nombre es Berenice Ortiz. Yo le llamo la verdad porque mi mamá, Rosara Mendoza, ya la llevaron con los mejores médicos. Y siempre sale que no tiene nada, pero ella tiene muchos problemas, se le hincha la cara, al punto donde se le llegan a cerrar los ojos. Y hay veces que le duelen mucho los pies, se le hinchan demasiado y no puede ni caminar. Según nos dijeron los doctores que era una alergia, lo de su cara primero. Y ahora le hemos hecho estudios y con nada se cura. Yo la verdad quiero que, me siento muy desesperada en esos momentos por poder ayudar a mi mamá. Es por eso que le marco.
4: Berenice, gracias por su confianza y gracias por su llamado telefónico. Pero déjeme decirle
7: que la señora Rosaura no tiene ningún tipo de alergia ni nada de eso, amiga mía. Es muy normal y es de público conocimiento de que en la gran mayoría de mexicanos, guatemaltecos, salvadoreños, hondureños, en fin, y en muchas otras partes también del mundo, porque no es solamente en México, no es solamente en El Salvador o en Guatemala que se practique justamente este tipo de ritualizaciones con la Santa Muerte. Mire, mi estimada hermana, a su mamá le están haciendo lo que regularmente se conoce, mi querida amiga, como un entierro. Una persona cercana a su mamá agarró una fotografía de ella, la cortó, la dejó solamente a ella y sobre ella colocaron tierra de panteón. Pero esto lo hicieron en un altar de la Santa Muerte, porque aquí a través de los cristales se ve que hay una fotografía sobre la cual hay tierra de panteón y tres velas de color amarillo. ¿Y por qué velas de color amarillo en un altar negro, en un altar de la Santa Muerte? Porque justamente lo que quieren hacer es que su mamá esté cada vez más y más complicada en la salud. Y esto no hace, mi querida amiga, de hace 3 días, ni tampoco de hace 5 meses. Esto ya lleva bastantes años en su mamá. Lo que pasa es que en estos 2 últimos años es donde más se ha visto complicada la salud de su mamá. ¿Es así o no es así, Berenice? Porque si le estoy diciendo mentiras, llámeme mentiroso, dígame embustero, mi estimada hermana.
6: No, para nada. No, ¿cómo lo voy a llamar de esa forma? Simplemente, pues, yo me siento muy desesperada porque voy en esta situación a mi mamá y no puedo hacer nada. Y los doctores, pues, me dan vueltas y vueltas, gastar dinero y gastar dinero para que no se cure.
7: Conmigo no va a gastar dinero, pero voy a necesitar que usted me haga un favor de lo siguiente y présteme mucha atención, mi estimada hermana. Me va a hacer el favor y le va a colocar a su mamá una blusa o una playera de color roja, que me duerma 3 noches seguidas con esa playera. Después me la va a envolver en un pedazo de tela de color blanco y me va a traer eso con la primera orina de su mamá, y a través de eso voy a empezar la curación de su mamá. ¿Le parece bien, Berenice?
6: Muy bien.
7: Recuerde que no le voy a cobrar nada, ¿oyó? 661-866-1032, 661-866-1032 es la línea psíquica habilitada 24 horas del día, los 7 días de la semana. 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Simple y llanamente, yo pido unos materiales. Con esos materiales, ustedes tienen que conseguirlos, comprarlos, para yo poder realizar las ritualizaciones y buscar una solución a ese problema que a usted se le esté presentando. 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Tengo por acá una nueva llamada. Adelante, cuénteme, platíqueme, ¿qué le está pasando? ¿Cuál es su problema?
8: Hola, ¿qué tal? Mi nombre es Raúl Ramírez. Yo soy del 3 de mayo de 1986. Pues la verdad, por la que yo estoy marcando, porque ya tiene alrededor como hace 2 semanas, más o menos, me he sentido súper afectado. La verdad, ya no quiero estar en mi casa, me la paso tomando desde las mañanas. Llego hasta en las noches a veces me siento, no sé, como la presencia de una mujer, pero como con cara, como si tuviera cara del diablo. Yo chambeo, la verdad, no sé, yo soy electricista, pero ya no me dan ganas ni de trabajar. Quisiera saber, pues, si usted me puede ayudar.
7: Amigo Raúl, gracias por su llamado telefónico, Dios me lo bendiga. Mirando acá su carta astral, mi estimado hermano, déjeme decirle que a usted le dieron agua de calzón. Y esa presencia que usted siente de una mujer es justamente de la persona que le está haciendo a usted este daño. Usted me dice que se la pasa tomando. ¿Por qué? Porque justamente esta jugadura de calzón o agua de calzón se la dieron a usted a través de una bebida alcohólica. Esto, mi querido amigo, inestabiliza tanto a una persona que pierden noción del tiempo, pierden también la noción de la responsabilidad, pierden la noción del trabajo y empiezan a abandonarse a sí mismos. La mujer lo hace, ¿por qué? Mire, porque tiene un sentimiento posesivo, un sentimiento negativo, porque lamentablemente es así. Porque si ella lo tiene que mantener a usted, tenga la plena seguridad que ella va a terminar manteniéndolo a usted. Pero asimismo, ella va a querer tenerlo a usted encadenado prácticamente en la cama para que usted ni siquiera salga de esa casa en donde ella viva. ¿Por qué? Porque es una mujer que tiene muchas frustraciones y también tiene muchos problemas psicológicos, afectivos y por sobre todas las cosas, un desorden mental que la lleva a actuar de esta manera. Mire, Raúl, le voy a pedir que por favor haga lo siguiente y présteme mucha atención. El calzoncillo que tiene usted en este momento, ese boxer que usted tiene puesto en este momento, se lo va a quitar. No lo vaya a lavar. Va a agarrar un pedazo de papel aluminio y me lo va a envolver bien ese calzoncillo allí en ese papel aluminio, en bastante papel. Y mañana, a primera hora, lo espero en mi centro de atención acá en Bakersfield. ¿Le parece bien?
8: Claro que sí, me parece perfecto porque es algo que no aguanto en este momento.
7: Voy a cambiar su vida, Raúl. Voy a volverlo a colocar a usted en el sendero del bienestar, en el sendero del trabajo y de la felicidad. Gracias, Raúl. Dios me lo bendiga.
8: Muchísimas gracias.
7: A usted. 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Adelante, voy a agarrar esa llamada. Cuénteme, platíqueme, ¿qué le está pasando? ¿Cuál es su problema?
9: Soy María Elena Álvarez, del 1 de noviembre de 1982. Pues más que nada, pues le voy a ser bien sincera. Siempre pues envidié lo que no tenía, pues casa, carros, joyas, hasta la felicidad de la pues de la gente que me rodeaba. Pues un día fue a donde veneran a los espíritus y a la muerte, y pues le vendí mi alma. Y recuerdo que pues ese día sentí como muchos escalofríos y luego como mucho calor. Pues la verdad sí me ha ido, pues desde ese día que yo fui, la verdad me ha ido muy bien en lo económico, pero ahora siempre ando como pues muy enferma. Y pues a la gente que me rodea pareciera como si les hubiera yo también robado toda su energía, porque también andan muy mal.
7: María Elena, Dios me la bendiga y gracias por su llamado telefónico. Mire, amiga mía, lamentablemente usted no es la primera, ni va a ser la única, ni la última justamente en hacer este tipo de convenios, de visitar donde se adora la Santa Muerte o hacer pactos diabólicos en busca de un crecimiento mucho más rápido y sustentable. A veces las ansiedades nos llevan a cometer este tipo de equivocaciones sin pensar obviamente en el futuro o en lo que conlleva justamente, como usted mismo me lo dice, venderle el alma al diablo. Como aquellos que son espiritistas, que son brujos, hechiceros, qué sé yo,
4: nunca les explican a ustedes las consecuencias de sus actos. Por eso es que ustedes terminan cayendo en este tipo de situaciones y se olvidan de que hay una ley divina, ojo por ojo, diente por diente. No hagas al otro lo que no quieres que te hagan a ti. No busques el camino fácil para conseguir tus objetivos. Eso dice la Biblia, mi querida amiga, mi estimada hermana. Sea cual sea la creencia, no crees en absolutamente nada. No tiene ningún tipo de religión. Bueno, pues déjeme decirte que la ley del universo nos dice que hay un reflejo cósmico, que nuestras malas acciones siempre van a tener una repercusión energético-espiritual que va a cobrar justamente todo aquello que nosotros pedimos. Mire, amiga mía, le voy a pedir que por favor usted me haga lo siguiente y présteme mucha atención. Me va a agarrar 3 dientes de ajo. Los va a colocar usted en una taza, en un pocillo. Sobre esto me lo va a cubrir con café. Y sobre el café me va a colocar, mi querida amiga, 7 pétalos de rosa roja. Eso lo va a dejar usted durante 3 noches consecutivas debajo de la cama donde usted duerme. Y a la tercera noche, o sea, el cuarto día, la espero acá, en mi centro de atención, con esa taza y todos esos elementos. Y yo le voy a decir cómo puede recuperar usted nuevamente su vida. ¿Le parece bien?
9: Muy bien.
4: Muchas gracias. 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Le hablo a usted, amiga, le hablo a usted, amigo, le hablo a usted que fue, que visitó, que concurrió a algún sitio, que hoy por hoy se encuentra totalmente decepcionado, desilusionado, porque en esos lugares le quitaron su dinero y usted no vio ningún tipo de mejoría. Yo no he venido acá, amigos y hermanos, a meter la mano en su bolsa. No he venido acá a hacerme rico con el dinero de mis hermanos latinoamericanos que llegaron a este país a trabajar y a luchar por un mejor mañana. He venido acá para demostrarles y enseñarles que existimos personas que verdaderamente les ayudamos a cambiar su vida. 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Le hablo a usted, amiga incrédula. Le hablo a usted, amigo taciturno, de que a veces nosotros pensamos que no vamos a ser víctimas de un trabajo de brujería o magia negra. Hoy en día, amigos y hermanos, la raza humana practica más la maldad que la caridad. Por eso esas personas que a través de la envidia utilizan un trabajo de brujería, un amarre, utilizan una hechicería e inclusive utilizan materiales como tierra de panteón, baba de sapo, orín de gato negro, semen de perro negro, para buscar la forma y la manera de que usted caiga en ese pozo profundo llamado fracaso. Por eso, amigos y hermanos, basta ya. 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A las 10 de la mañana, 2 de la tarde, 6 de la tarde, 10 de la noche, 2 de la mañana, 5 de la mañana y cualquier día de la semana, amigos y hermanos. Lunes, miércoles, jueves, domingos, feriados. Yo el psíquico vidente Miguel, siempre voy a contestar su llamado telefónico para escuchar su situación, para escuchar qué es lo que le está sucediendo, para yo poderles brindar esa ayuda. 661-866-1032, 661-866-1032, vamos a iniciar el programa. Astrólogo Adán, ya tenemos la primera llamada.
5: Así es, maestro Miguel, tenemos comunicación, adelante, platíquele al maestro.
9: Mi nombre es Julia Correa, y pues mire, lo estaba escuchando hace unos momentos y la verdad es que es muy triste darse cuenta de que hay personas que nada más se dedican a hacerle mal a las personas sin ni siquiera saber qué es lo que ellos quieren. Yo hace un par de meses le marqué a usted porque me estaba yendo muy mal y resultó que una hermana y una de mis mejores amigas que vivían en mi casa me estaban haciendo pues ese daño. Yo ahorita realmente estoy muy feliz, muy contenta. Obviamente las corrí de mi casa y hice pues lo que usted me dijo y ahorita voy muy bien. Y más que nada la llamada era en agradecimiento a usted por la noble causa a la que usted ayudó.
4: Mi querida amiga Julia, te reconocí por tu voz y quiero decirte que para mí es maravilloso. Es totalmente gratificante, es una caricia al alma escuchar tu voz. Escuchar este testimonio de agradecimiento, porque realmente es la mejor forma en que ustedes me pagan a mí por la ayuda que le he brindado. Julia, dime una cosa. Yo sé que tu vida empezó ese cambio rotundo, pero en el momento en el cual tú tuviste en tus manos ese talismán del Equeco con el billete del dólar, alcanzaste a sentir como su poder, como su energía, realmente iban haciendo parte de ese cambio en tu vida y que tu proyección por fin iba a ser una realidad. ¿Sí lo alcanzaste a sentir?
9: Fíjese que fue muy chistoso porque realmente lo sentí. Yo estaba muy renuente a eso y realmente lo sentí. Por eso como que me dejé llevar y pues también yo creo que eso ayudó a la fe que yo le tenía.
4: Bueno, Julia, te agradezco tanto, tanto, pero tanto. Julia, hay personas que en estos momentos están buscando justamente no solamente un bienestar en su salud, no solamente mejorar en su salud, porque hay enfermedades que por allí los médicos no les han ayudado a encontrar la sanación, la curación, sino que también quieren mejorar económicamente, mejorar en su familia, mejorar con su esposo, con su esposa, y tienen muchas dudas porque han ido a otros sitios, han ido a otros lugares y no lo han conseguido. ¿Qué le recomendarías tú en este instante?
9: Que se acerquen a usted, que no lo piensen, que al contrario, les va a ayudar usted bastante y van a salir de lo que están pasando. Simplemente necesitamos ese empujoncito para poder salir adelante y avantes de todo esto.
4: Bueno, Julia, muchísimas gracias por ese testimonio. Dios te bendiga.
9: Gracias a usted.
4: Amigos y hermanos, recuerden que estoy para servir, ayudar, colaborar, brindarles un consejo, una orientación, una mano amiga. 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No, yo no les voy a cobrar, simple y llanamente le pido unos materiales para yo poder realizar esas ritualizaciones y buscar una solución al problema que se les está presentando. 661-866-1032, tengo una nueva llamada. Adelante, cuéntenme, platíquenme. ¿Qué le está pasando? ¿Cuál es su problema?
9: Soy Lourdes Alonso, soy del 29 de octubre de 1987. Mire, lo que pasa es que hace como 3 años sufro de ataques epilépticos y hay días que la verdad me siento muy, muy mareada, así como si estuviera borracha, de repente me quedo inmovilizada. El otro día fui con una persona, un chamán,
10: y me dijo pues que la verdad mejor le rezara a un santo y que me pusiera en oración, que pues yo pienso que él no pudo hacer nada por la situación en la que estoy pasando. Y la verdad yo a veces he querido dejar los medicamentos, pero no sé qué hacer. Estoy muy desesperada y quisiera ver si usted me puede ayudar para ver qué es lo que me está pasando.
7: Lourdes, primero que todo, gracias por su llamado telefónico. Dios te bendiga. Y segundo, quiero que sepas que según estoy viendo acá a través de las cartas del tarot, eres una mujer con un potencial muy grande. Eres una mujer con una bendición de Dios que es espectacularmente maravillosa. Que lamentablemente tú has tomado muy malas decisiones. ¿Por qué? Porque has confiado en personas que realmente no tendrías que haber confiado. Imagínate, una de tus equivocaciones es ir donde un chamán, una persona que realmente no tiene los conocimientos o no tiene realmente las condiciones adecuadas, profesionales y éticas para ayudar a las personas. Pueden tener conocimientos, sí, no lo niego, porque es que yo no soy el único, pero sí te voy a decir una cosa, Lourdes. Sé muy bien que chamanes, brujos, hechiceros, pitonisas, botánicos, botánicas, espiritistas, no tienen la capacidad real y concisa para ayudar. Ellos vendrían a ser un pañito de agua tibia para un dolor de muela. ¿Va a curar el dolor de muela? No. ¿Va a originar que tu muela se cure? No. ¿Va a calmar por ahí el dolor un momentito? Pero después no va a pasar nada, absolutamente nada. Y vas a volver a sufrir del mismo daño. Lo que tú tienes, mi estimada hermana, es un daño en séptimo grado espiritual. Quédate ahí en línea, por favor, porque te voy a decir fuera del aire qué es lo que está pasando en tu vida y a qué se debe ese daño. ¿Te parece bien?
10: Sí, te agradezco mucho. Sí, en realidad, pues sí, no hizo nada por mí. Y pues yo confío mucho en todo lo que usted sabe y de todo lo que usted me dice.
7: Gracias, mi querida amiga Lourdes, por su confianza. 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naturales y a través de la homeopatía, siempre busco la forma y la manera de buscar una solución a ese problema, de buscar una curación a esa enfermedad que a usted le estén haciendo, de buscar una protección de pronto a eso que usted se le esté presentando, de buscar una limpia en su cuerpo si es víctima de un trabajo de brujería, hechicería o magia negra, de buscarle de pronto una prosperidad en su negocio que ha fracasado, de buscar una armonía en su hogar que se ha desboronado, que pelean como perros y gatos, como Caín y Abel. Ese soy yo, el psíquico vidente Miguel, que siempre estoy listo y presto para brindarles una orientación, una ayuda, un consejo familiar, social, espiritual, una mano amiga. 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Una nueva llamada, adelante, a eso vine, a escucharlos. ¿Qué le está pasando? Cuénteme con confianza, ¿cuál es su problema?
11: Soy Janet Arguello, del 16 de octubre de 1987. El motivo de mi llamada es porque llevo mucho tiempo acudiendo al médico por dolores generales todo el cuerpo. Siento como si me golpearan o me hubiera haber accidentado un día antes, porque son dolores muy insoportables. En ocasiones se me debilitan las piernas, no puedo caminar. Y en el médico me dicen que no tengo nada, que únicamente es cansancio. Me cambié de trabajo por si mi trabajo me estuviera agotando y me ha sido evolucionado. La verdad es que no sé qué me está pasando. He hecho cosas para la buena vibra y nada me ayuda. No sé si lo pudieran auxiliar, por favor.
7: Janet, gracias por su llamado telefónico y déjeme decirle que lamentablemente su situación está realmente compleja y delicada. Usted es una mujer batalladora, una mujer con un gran espíritu de progreso, de sacrificio, una persona que durante mucho tiempo ha demostrado no solamente aquellos con los cuales usted ha mantenido un vínculo laboral, o sea, un vínculo de trabajo, sino también, mi querida amiga, aparte de su propia familia, personas que la admiran, personas que realmente la respetan y la valoran por todo lo que usted representa y por todo lo que usted es. Pero también, lamentablemente, así como existe la persona que admira, existe también la persona que envidia. Y hay un hombre, por así decirlo, Un hombre que gusta de personas de su mismo sexo, un homosexual, y esta persona siempre ha sido un perseguido, o él siempre se ha sentido como perseguido, como discriminado, más allá de que nunca ha sufrido discriminación. Él asume que él es una persona que la han discriminado y realmente no es así. Pero a veces, como sus pies de avance para lamentablemente agarrarla a usted en la mala, este hombre no solamente ha estado echándole mitotes a usted, sino también, mi querida amiga, es un hombre que le está haciendo a usted un trabajo de brujería a través de un fetiche, a través de un mono de trapo, y le está chuzando con unos alfileres de ropa de cabeza negra. Quédese por favor ahí en línea y ya hablamos fuera del aire. ¿Le parece bien?
11: Me parece bien. Muchas gracias por atender mi llamada.
7: A usted muchísimas gracias por su llamado telefónico. 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
4: Definitivamente nuestro centro está abierto diariamente para recibir a nuestros participantes.
5: ¡Qué interesante! O sea que los 5 días, lo único que sí no se puede hacer la invitación en general por cuestión de horarios. ¿Quiénes califican, Alejandra?
4: Califican las personas mayores de 55 años y que cuenten con Medical. También quiero hacer de tu conocimiento que nuestros participantes que así lo desean pueden acudir a desayunar o a comer a nuestro centro recreativo. Y además tenemos transporte para todas aquellas personas que no cuentan con vehículo propio o no están en condiciones de manejar, o muchas de las personas mayores que dependen a veces de alguno de sus familiares para llevarlos a algún mandadito, para llevarlos a sus citas. Nosotros tenemos este transporte que va por ellos a sus casas para traerlos a nuestro centro recreativo y que además, cuando ellos se sienten satisfechos, los llevan de regreso a sus casas.
5: ¿Cuánto tiempo más o menos están allí o cuántas horas se ofrece comida?
4: Ah, mira, dependiendo a la hora que vayan, obviamente si van por la mañana, les damos su desayuno completo. Si van al mediodía, se les ya en horario de comida, después de las 12, se les da su comida. Y siempre cuando van, les damos, aparte de lo que comen ahí, les damos un alimento para llevar. Es decir, si van a comer, se pueden llevar su cena.
5: Bueno, como en todo, para esto usted se puede comunicar directamente con Alejandra Mendoza al 661-447-3519. 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Se lo repito, muy importante. 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Oye, Alejandra, de esto no se había escuchado mucho antes. ¿Es un programa nuevo?
4: Es un programa relativamente nuevo aquí en Bakersfield. Tiene ya varios años en el estado de California, pero aquí en nuestra ciudad tiene un poco más de un año. Entonces es relativamente nuevo para nosotros y estamos en el mejor momento porque nos estamos expandiendo mucho. Todos los días llegan nuevos participantes a nuestra institución y estamos nosotros, la verdad, muy felices del recibimiento que hemos tenido aquí en Bakersfield. Y nuestros participantes también muy felices y muy satisfechos. Ellos mismos son los que nos refieren nuevas personas, nuevos participantes, porque les hemos beneficiado mucho y quieren compartir esos beneficios con la mayor cantidad de gente que ellos conocen.
5: Oye, Alejandra, otra cosa que de acuerdo a la información que nos has proporcionado o has compartido, lo único que necesitas es tener 55 años y estar bajo

0: bajo el programa de Medi-Cal.
1: Así es, ¿verdad? Correcto. Tener más de 55 años, llámenos, por favor. 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Con mucho gusto les atendemos y lo más importante, que les atendemos en su idioma. Yo estaré muy feliz de contestar cualquiera de sus preguntas.
0: ¿Los horarios de transportación a qué hora serían?
1: Mira, nuestra institución está abierta de 8 de la mañana hasta 6 de la tarde y ya los horarios de transporte, eso depende de las necesidades de cada persona. Es decir, si uno de nuestros participantes necesita el transporte para una cita médica que tiene a las 10, se le otorga a esa hora. Eso ya es relativo a las necesidades de cada uno. No hay un horario específico en el cual operamos el transporte en general. Todo lo adecuamos a las necesidades de cada uno de nuestros participantes.
0: Si pienso visitarles el día de mañana, ¿tengo que llamar con anterioridad unos 2 días, 3 días antes para hacer tipo reservación?
1: Al momento de llenar la aplicación para el programa, la persona nos dice si cuenta con transporte o no. Si no cuenta con transporte, también se le pregunta si le gustaría estar acudiendo a nuestro centro. En base a sus respuestas y a la evaluación que se le hace a esta persona a través de un experto en salud, que suele ser una enfermera, a través de esta evaluación es que se determina las necesidades de esta persona y se le provee el transporte que necesita. Es decir, la mayoría de las personas que no cuentan con vehículo y que lo manifiestan en su aplicación, son candidatas para proveerles este transporte. Pero sí, al momento de la aplicación es cuando hacemos todas esas preguntas para ir procesando esa información y determinando las necesidades que va a ir teniendo ese participante, porque cada uno de nuestros participantes tiene necesidades muy diferentes y muy específicas.
0: Entonces, para todas estas preguntas, usted las puede formular precisamente llamándole a Alejandra al 661-447-3519, 661-447-3519. ¿Qué otro tipo de ayuda pueden o están dando ustedes?
1: Mira, respecto al transporte, algo que me parece muy, muy importante es que nosotros contamos con conductores vehiculares preparados y capacitados para transportar a personas mayores y con necesidades especiales también. Es decir, no les enviamos un taxi ni tampoco les enviamos un conductor de aplicación de viajes compartidos. No, nosotros contamos con profesionales del volante capacitados para transportar y asegurarse de que nuestros participantes lleguen con bien a su destino y lleguen cómodamente. En caso de ser necesario, nuestro conductor les ayuda a subir. En caso de ser necesario, les ayuda a bajar. Se asegura de que entren a su lugar de destino. Es decir, si van a una cita médica, no esperen que el conductor los deje en la banqueta y se vaya. No, nuestros conductores esperan asegurarse a que nuestro participante entre a la oficina y se siente y esté dentro del lugar. O sea, se asegura de que esté en un lugar seguro y vaya a ser atendido.
0: Wow.
1: Además, contamos con nuestros propios vehículos, que son... Todos están adecuados para transportar a personas mayores con comodidad, bastante espaciosas, porque muchos de nuestros participantes tienen sillas de ruedas, tienen andaderas, tienen bastones, tienen, bueno, muchos aditamentos. Entonces, nuestros vehículos son bastante espaciosos y están adecuados para transportar a personas con cualquier aditamento con mucha seguridad. También otra cosa muy importante es que además tienen el logotipo de nuestra institución, lo cual los hace fácilmente identificables y nuestros participantes los ubican inmediatamente. En cuanto llegan por ellos, ya saben que su vehículo está afuera. No están con el estrés de ¿será ese mi carro?
0: los distintivos,
1: claro,
0: que tienen.
1: Claro, los colores y el logotipo tan grande que tienen.
0: 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Me platicabas que aparte de lo que viene siendo comida, transporte, hay otras cosas más.
1: Sí, claro. Mira, entregamos también una despensa mensual a todos nuestros participantes. En esta despensa, ellos podrán encontrar alimentos y productos de primera necesidad. Y aparte, nuestros conductores son los que les llevan su despensa hasta su hogar. También contamos con una clínica médica en la cual se le proporciona atención médica y de primera calidad a nuestros participantes. En caso de requerir, por ejemplo, una especialidad o servicio médico, clínico o paraclínico, al decir paraclínico me refiero a laboratorio, a rayos X, o por ejemplo tratamientos más especializados como diálisis, quimioterapias, etcétera, nosotros también contamos con una amplia red de especialistas asociados que amablemente reciben a nuestros participantes para cubrir todas estas necesidades. Y nosotros nos encargamos de coordinar y cubrir todos los gastos de su atención médica, lo cual es un peso muy grande que les quitamos de encima a todos nuestros participantes, pues ellos ya no se tienen que preocupar por coordinar su atención médica, ni tampoco sus familiares tienen esa preocupación ya de estar coordinando sus citas médicas y sus tratamientos. Nosotros sabemos que las personas mayores requieren de mucho apoyo para todo este tipo de situaciones y generalmente son los familiares los que se encargan de toda esta coordinación y esta preocupación de ahora cómo vamos a cubrir estos gastos, ahora cómo conseguimos cita con este doctor, qué pasos tengo que seguir ahora, etcétera. Todo ese estrés con nosotros se acabó, se los quitamos de encima. Pues una vez que se enrolan con nosotros, somos nosotros los que nos hacemos responsables de llevar toda esa coordinación y ese manejo al grado de que si nuestros participantes necesitaran que les recordáramos cuándo tomarse sus medicamentos, hasta eso nos comprometemos a hacer, o sea, hacerles recordatorios. A ver, don Felipe, ya se tomó su pastilla el día de hoy.
0: Al estilo México, ¿te acuerdas?
1: Sí.
0: Y ya te tomaste la medicina, especialmente los abuelitos, medicina, cuando nosotros estábamos chicos, ¿no?
1: Exacto, exacto. Sí, sí. En resumen, lo más importante para nosotros es garantizar que nuestros participantes se mantengan lo más sanos posibles y hacemos todo lo necesario para lograr ese fin.
0: 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Algo que, la verdad, no sé si usted había escuchado de esto, pero para mí es una novedad. ¿Y qué novedad? Porque pues es una gran ayuda. Para ello, pues solamente tiene que ser mayor de 55 años, estar bajo el programa de Medical. ¿Y qué se necesita para probar de que efectivamente cumplen los requisitos?
1: Pues mira, una vez que llenamos nosotros la aplicación para enrolarse al programa, lo más probable es que nada más les pidan una copia de su tarjeta de Medical, probablemente una copia de su identificación y nada más. Realmente no son muchos los requerimientos, porque comprobar que tienen Medical, con eso es
0: más que suficiente.
1: Más que suficiente, claro.
0: Sí. Oye, es que sencillo.
1: Es muy sencillo.
0: ¡Qué sencillo, Alejandra!
1: ¡Claro!
0: Sí, oyes, ¿y qué sucede si, por ejemplo, es un matrimonio? Si en el hogar hay dos personas, ¿podrían calificar los dos o no?
1: Claro, mientras cumplan con los criterios, sí, de elegibilidad, pueden calificar los dos, claro que sí.
0: O sea que la pareja podría ir.
1: Claro.
0: Ahora, ¿dentro del programa se ofrecen servicios médicos?
1: Sí, claro, mira, como te comentaba, tenemos nuestra clínica médica, nuestra institución cuenta con una clínica médica. En nuestra clínica médica tenemos un grupo multidisciplinario de expertos, no solamente tenemos médicos, también tenemos expertos dispuestos a darles la mejor atención posible a nuestros participantes, que además, como te menciono, de los profesionales de la salud, contamos también con trabajadoras sociales, contamos con terapeuta ocupacional, que dentro de muchas otras cosas se encarga de ayudar a los participantes que así lo requieren, con el desarrollo de habilidades y destrezas mentales, por ejemplo, que a veces con la edad y las enfermedades se van perdiendo, y que este tipo de profesionistas existen para ayudar a estas personas a recobrar o mejorar esas habilidades para que tengan una vida independiente y lo más sana y segura posible. También contamos con terapeuta físico y de rehabilitación, que es el que se encarga de ayudar a los participantes que así lo requieren con su terapia física, sus ejercicios para mejorar su movilidad o sus dolores, etcétera. También contamos con una nutrióloga que está pendiente de la educación en nutrición y el establecimiento de planes alimenticios de todos nuestros participantes que ameriten su consulta. Por ejemplo, personas con diabetes, sobre todo las personas que les cuesta mucho trabajo controlar su diabetes. A veces a estas personas se les dificulta saber elegir sus alimentos. No saben qué alimentos son los que les van a subir el azúcar o qué alimentos son los que les pueden ayudar a controlar el azúcar. O, por ejemplo, pacientes con hipertensión descontrolada, que no saben que algunos alimentos son muy altos en sodio y les pueden subir la presión, y otros alimentos son muy bajos en sodio y les pueden ayudar mucho a mantenerse controlados. En fin, todos estos participantes son ejemplos claros de situaciones en las que se pueden beneficiar mucho de tener una nutrióloga a su alcance. Y lo mejor de todo es que todos estos expertos están bajo un mismo techo. Nosotros entendemos que para las personas mayores no es fácil estarse desplazando de un lugar a otro, y por tal motivo tratamos de proveer la mayoría de nuestros servicios bajo un mismo techo. Entendemos también del mismo modo que el ser humano no es un órgano nada más o un sistema, sino que es un ente integral que requiere ser visto desde una perspectiva de un todo, una perspectiva holística. Y por eso es que cuando una persona es tratada desde una perspectiva multidisciplinaria como lo hacemos nosotros, es decir, es visto al mismo tiempo de manera simultánea por varios profesionistas de distintas áreas, aumenta mucho la tasa de éxito de su tratamiento y mejora mucho la salud y su calidad de vida en general. Y este es nuestro objetivo primordial: mejorar no solo la salud, sino la calidad de vida en general de nuestros participantes.
0: Tantas cosas y lo que acabas de mencionar, muy importante, todo esto bajo un mismo techo, que ahí se da todo este tipo de servicio y ayuda. 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Tipo hora de oficina.
1: Bueno, nosotros estamos disponibles de 8 de la mañana a 5 de la tarde. El horario de oficina general aplica también para nosotros.
0: 8 de la mañana a 6 de la tarde.
1: A 5 de la tarde.
0: A 5 de la tarde.
1: Así es.
0: Sí, las visitas para las personas puede ser hasta las 6.
1: Oh, sí, claro. Me refiero a
0: atender
1: en cuanto a cuestiones administrativas,
0: sí,
1: para personas que tengan preguntas sobre si son elegibles, si son candidatos para el programa, todo ese tipo de cuestiones administrativas. De 8 de la mañana a 5 de la tarde los podemos atender con muchísimo gusto.
0: 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Ahora, aparte de que aquellas personas que estén bajo el programa de Medical, ¿importa si ellos están trabajando, los ingresos, cosas así?
1: No, realmente no tomamos en cuenta mucho esos criterios. Nosotros nos enfocamos nada más a nuestros criterios de elegibilidad y con eso es más que suficiente. Yo, como siempre le digo a la mayoría de nuestros participantes, nuestra aplicación siempre está sujeta a la evaluación de expertos. Una vez que nosotros llenamos la aplicación, posteriormente va un experto en salud, generalmente es una enfermera, y ella hace una evaluación sobre la condición de salud de la persona. En base a esta evaluación es en la que se decide si la persona califica o no para el programa y hasta qué punto. Es decir, ofrecemos una gran cantidad de servicios, pero no todas las personas necesitan esos servicios. Habrá personas que no necesiten servicios dentales, por ejemplo. Habrá personas que no ameritan una silla de ruedas, por ejemplo. O sea, dependiendo de la evaluación que les hace este experto en salud, se determina esas necesidades y es el criterio que se toma en cuenta para decidir si la persona es aprobada o no es aprobada en nuestro programa. Lo que yo siempre les digo a la mayoría de los participantes es que pues no les cuesta nada comprobar, no les cuesta nada. La aplicación toma cuando mucho unos 15 minutos, entonces realmente el riesgo es que te digan si aprobaste o no aprobaste. Realmente no hay más.
0: No vas a perder nada.
1: No dice, se pierde dicho, absolutamente nada.
0: Si pega, pega y si no, despegado estaba.
1: Y si no, despegado estaba,
0: sí,
1: exactamente.
0: Y la verdad que si calificas desde ese momento, te vamos a felicitar porque estás entrando a un mundo completamente diferente. Porque, te repito, no sabíamos de que hay este tipo de servicios al alcance de aquellas personas. Ahora, hablábamos de aquellos que tienen algunas necesidades, por ejemplo, hablabas de dental. Esto tiene sí. que ser proveído y aprobado por Medical, me imagino.
1: Mira, por ejemplo, nosotros tenemos servicios dentales y generalmente cubrimos muchas de las cosas que con su Medical regular no son cubiertas. Muchas de esas cosas nosotros ¿sí? las llegamos a cubrir. Es decir, por ejemplo, si nuestro participante va con el dentista y el dentista le dice al participante que necesita una corona, muy probablemente como el dentista la está pidiendo, muy probablemente se le apruebe y se la otorgamos. Es decir, mientras su experto en salud, su doctor lo pida, nosotros aprobamos las cosas. Podemos aprobar desde coronas, endodoncias, puentes, cosas que son muy caras y que generalmente con Medical no son cubiertas, con nosotros son cubiertas.
0: Qué bueno, porque estamos seguros de que hay muchas personas que desafortunadamente tienen esa necesidad y tal vez el Medical, sea por el ingreso, sea por el dinero que están recibiendo, quizá no se los han aprobado, pero pues pueden consultar con ustedes.
1: ¿Y claro. estando ahí? Claro, ¿verdad? Claro, y nosotros encantados de hablar con las personas y resolverles todas sus dudas. Mira, también algo bien importante en cuestión de los medicamentos, cuando nuestros participantes no pueden pagar o conseguir sus medicamentos que les han sido recetados, nosotros cubrimos los costos también de estos medicamentos y hacemos todo lo posible por conseguirlos. Incluso hay medicamentos que son difíciles de conseguir y aún así hacemos todo lo posible por conseguirlos, porque como te digo, para nosotros es muy importante que nuestros participantes cumplan con las indicaciones de sus médicos al pie de la letra y obviamente el tener acceso a sus medicamentos es parte fundamental de esto. También en cuanto a servicios ópticos, la mayoría de nuestros participantes requieren de servicios oftalmológicos y ópticos, para los cuales también nosotros nos encargamos de cubrir esa necesidad al 100%. Cubrimos el costo de sus lentes en su totalidad. Nuestros participantes no tienen que poner dinero de su bolsillo para pagar básicamente ningún servicio oftalmológico u óptico.
0: Oye, ¿qué cosas tan importantes nos estás platicando? De verdad, vale la pena de que usted le llame a Alejandra Mendoza al 661-447-3519. ¿Algo en lo que tú más desees que la gente se entere?
1: Mira, algo que a la mayoría de nuestros participantes les resulta sorprendente y atractivo es el servicio de PCA, que es uno de los servicios que nosotros ofrecemos para las personas a las cuales califican y que su experto en salud les aprueba este servicio. El PCA, que viene de las siglas de Personal Care Assistant, es un asistente de cuidado personal que en muchos casos el participante elige a algún familiar, es decir, eligen a su hijo o a su hija o a su sobrino, a su sobrina, etcétera. A este familiar nosotros le capacitamos para que le ayude a nuestro participante en todas sus labores diarias que representen un reto. Por ejemplo, si a nuestro participante le cuesta trabajo hacerse su comida, organizar su casa, desplazarse dentro de su casa, ir a comprar su comida a la tienda, ir por sus medicamentos, necesitan que le estén recordando de tomarse sus medicamentos, todas estas actividades que se realizan diariamente y que puede para algunas personas pueden ser más fáciles, pero para otras pueden representar una gran dificultad. Pues para esas personas específicamente, son las que se benefician demasiado de tener la ayuda de este familiar que nosotros nos encargamos de remunerar. Es decir, le pagamos a esta persona para que le esté ayudando a su familiar. Entonces, este servicio de PCA, la verdad es que le ha beneficiado a muchísimas familias. Muchos de nuestros participantes candidatos a PCA a veces no tienen familiares disponibles para fungir como PCA o simplemente no quieren involucrar a ningún familiar en sus cuidados. Pues a estos participantes les apoyamos proporcionándoles a una persona capacitada para fungir como PCA. Es decir, les proporcionamos una persona que esté con ellos, ayudándoles y cuidándolos para hacerles la vida más fácil y segura.
0: Alejandra, yo creo que nos quedamos cortos en tiempo, lamentablemente, pero de verdad, si usted que nos está escuchando quiere saber un poquito más de esto, comuníquese con ella, márquele al 661-447-3519, 661-447-3519. Alejandra, así como usted le escucha, estamos seguros de que le va a atender de la mejor manera, va a contestar todas las preguntas o dudas que usted tenga, porque este programa está increíble. La verdad, me quedé cuadrado, como luego decimos vulgarmente. La última pregunta: ¿por qué, si ya está alguien inscrito recibiendo servicios médicos de otros proveedores, le conviene cambiarse a PACE?
1: Mira, porque en PACE cuentas con toda una red de apoyo que está detrás de ti, respaldando, coordinando no solo tu atención médica, sino asegurándose que tu tratamiento sea exitoso, que estés comiendo bien, que estés viviendo en un ambiente seguro y digno, que tu salud mental, dental, óptica y auditiva estén bien, que no te sientas solo, que tengas un lugar seguro y cómodo a donde acudir a 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para decirle cómo te sientes, para hacerle una pregunta, cualquier cosa. Que puedas ser una persona totalmente independiente a pesar de tus limitaciones, que ya no estés con el pendiente de ¿y ahora quién me va a llevar? ¿Y ahora quién me va a traer? ¿Y cómo le voy a hacer para ir a mi cita si no puedo caminar bien? Etcétera. Todo eso con PACE se acabó. PACE es como tener una gran familia que te respalda y te apoya para que logres una vida sana, digna e independiente.
0: Increíble. Bueno, Alejandra, quiero agradecerte mucho esta visita, la información que has compartido con nosotros. Estamos seguros de que los que nos están escuchando, pues van a pasar la voz, como luego decimos, y se van a comunicar contigo. 661-447-3519, 661-447-3519. ¿Algo más que quieras agregar?
1: Bueno, pues nada más recalcarle a nuestros radioescuchas que, pues en su mayoría son hispanos, que para PACE la comunidad hispana es muy importante y es por eso que la mayoría de nuestro staff son bilingües, inglés-español, y además contamos con traductores para que en el remoto caso de que algún profesionista no hable español, siempre poder brindarle la atención en el idioma de dominante en el español y así poder garantizar que siempre haya una buena comunicación y satisfacción. Si usted nos llama o acude a nuestras instalaciones, puede estar seguro que siempre habrá alguien que le atenderá en su idioma. Eso es algo muy importante para nuestra comunidad y es algo que nosotros tomamos verdaderamente en serio por el aprecio y la importancia que le damos a la comunidad hispana.
0: 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Alejandra, muchísimas gracias.
1: Gracias a ti por recibirme. Muy feliz de estar aquí con ustedes.
0: Te lo agradecemos mucho. Hasta la próxima.
1: Gracias. Hasta luego.
0: Continuamos con más. Quédese con nosotros.
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3: 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Iniciamos. Muy buenos días y bienvenidos al programa de Su Salud con el doctor Carlos Álvarez. El día de hoy me tocó a mí, al más gritón. Finalmente me dan chance de prender micrófono. Antes de que iniciemos con el programa, queremos mandarle un cordial saludo a nuestra compañera Beatriz Campos, que no pudo venir el día de hoy. Tuvo que arreglar un asuntito, pero aquí estamos. El doctor Carlos Álvarez es el estrella del programa. Doctor, buenos días, ¿cómo está?
4: Buenos días, muy bien. Hoy a todo dar, estoy listo para ver el juego.
3: ¿Se va a aventar el partido?
4: Yo voy a ir por España.
3: Ajá.
4: Y mi esposa por Argentina. Perdí yo contra ella cuando Argentina ganó contra Londres, o esa Inglaterra.
3: Inglaterra, ¿no?
4: Y perdí una cantidad de dinero porque aposté con ella. Pero ¿de qué me vale? Si gano, no me da.
3: Sí, doctor.
4: No me va a pagar.
3: La tiene de perdida.
4: Y si yo pierdo, de todos modos, no le voy a dar nada. ¿Verdad? Así es que, entonces, hoy vamos a festejar el juego con familia y amigos y todo eso. Y por eso, espero que todos disfruten de este día. Ha sido una cosa magnífica de ver tantos países llevándoselas bien.
3: Yeah. Definitivamente se miró todo el calor humano, ¿no? Donde no importaban las fronteras por un tiempo.
4: Y así debe ser. Yeah. Así debe ser, desde que todo mundo se la lleve bien y que no haya discordias y que no haya guerras. Pero ahí le paro porque me meto en líos con mis opiniones.
3: No, doctor, luego se va a convertir el programa de salud a política. Mejor vamos a...
4: Mejor ahí quedamos, ¿verdad?
3: Vamos a hablar de esta maravilla invento que nos dio Dios, que es el cuerpo humano, doctor. Este maravilloso, en veces impresionante, ¿verdad? Uh-huh. Lo que tenemos.
4: Impresionante es la palabra, porque Dios no nomás nos hizo con chicle. Nos hizo bien y nos hizo bien. Hoy vamos a hablar del hígado. Muy oportuno, con eso que se acabó toda la cerveza allá en Boston y todo eso. Se acabó la cerveza. Y todo lo que vi, todos los festejos. Quiero hablar del hígado.
3: Vamos a hablar del hígado.
4: Si voy a hablar del hígado, vamos a hablar del hígado quizá un mes o un mes y medio.
3: Así de
4: importante es el hígado, todas sus funciones. ¿Y por qué el hígado nos ama? Uh-huh. Y si no nos portamos bien con él, nos va a dar en la torre.
3: Oiga, doctor, el hígado, ¿no? ¿Cuándo ha escuchado una persona que diga, ay, doctor, me duele el hígado? ¿Como que no tiene síntomas o causa otros síntomas que nos va a dar otros malestares en el cuerpo?
4: El hígado tiene muchos síntomas.
3: A ver.
4: Muchos dolores. Muchas, y tiene un efecto tremendo en cómo estemos. Uh-huh. Y cómo nos sentimos, y si no nos portamos bien con el hígado, él tarde o temprano nos manda a la tumba. Así es que tenemos que... El hígado en primer lugar, porque mucha gente cuando me dice, me duele aquí el hígado, y no saben anatómicamente dónde están, y está bien. Yo duré 15 años estudiando medicina y toda la residencia y eso, así es que uno tiene que saber todo eso. El hígado se encuentra abajito de las costillas en el lado derecho. Si tomas su mano y la ponen en las costillas, al lado derecho, donde el final de las costillas. Entonces ven el final y ponen la mano ahí. Las costillas encapsulan la protección del hígado. Y el hígado tiene cierto tamaño, ¿verdad? Y va creciendo. El hígado tiene... asociación con el riñón, asociación con la vesícula biliar, uh-huh. Y tiene asociación con todo el cuerpo. Pero los medicamentos es una de las áreas donde me voy a enfocar mucho de primero, cómo los medicamentos afectan al hígado, uh-huh. Y cómo algunos son tóxicos al hígado y cómo ciertas cosas son tóxicas al hígado. También esta semana estaba escuchando yo a una persona que él no es alcohólico. Uh-huh. Él no es alcohólico porque toma nomás cerveza.
3: Ah.
4: Entonces yo me quedo y los veo así con mucho interés y mucha sorpresa. Entonces tú no eres alcohólico. Yo no soy alcohólico porque tomo pura cerveza. Yo no tomo licor fuerte. Entonces les tengo que explicar. No importa cuál es el vehículo del alcohol, el caso es que el alcohol, a través de tiempo, es el que nos da la cirrosis y problemas con el hígado. Así es que el hígado, como dije, puede ser su amigo o su enemigo. Y también es un salvavidas, el hígado. El hígado, ya les dije dónde está anatómicamente, y el hígado se llama hepato.
5: Hepato.
4: Ajá, hepato. Por eso le damos, cuando hay una enfermedad de alguna cosa, tiene hepatitis. Hepatitis, oh my God, ¿qué es eso? Es contagioso y se asusta a la gente. Hay muchos tipos de inflamación al hígado. Eso quiere decir, hepatitis es inflamación al hígado. Por eso se llama hepato, hígado, itis, inflamación. Y como hemos dicho, itis quiere decir inflamación, artritis, ¿verdad? Todo que se acabe con itis quiere decir inflamación. Si es que el hígado viene siendo hepato, hepatitis, y vamos a hablar de las hepatitis o las enfermedades del hígado, pero más adelante. Hoy nomás nos vamos a enfocar en la fisiología del hígado. Entonces, el hígado tiene las funciones que cuando yo, por ejemplo, si estoy trabajando en la casa y desayuné poquito, y ya llegaron las 12, tiempo de comer, pero uno está entrado en su trabajo y uno sigue trabajando, y de la casa le dicen, ya vente a comer, y uno dice, ahorita voy, ya son las 3 de la tarde. Entonces uno se siente como que bajó mucho la fuerza, se siente uno un poquito con náusea, un poquito de sudor, y tiene un poquito de hambre, y luego se le quita. Porque cuando el hígado ve que esta persona está trabajando y se le está utilizando el azúcar, y el azúcar bajó menos de lo que debe ser normal, el hígado empieza a producir azúcar para mantenerlo a uno vivo. Si no fuera por eso, muchas personas se morían, porque bajó tanto el azúcar que llegan a morir, ¿verdad? Entonces el hígado en esta situación es tu amigo y te salva la vida, porque si no fuera por eso, estamos trabajando, y al rato, ya cuando empezó a producir el azúcar, se le quita el hambre a uno, y uno sigue, ¿verdad? Cierto, así es cierto. Que eso es clásico. Eso lo sienten todos los que trabajan, los trabajadores que no quieren dejar lo que están haciendo porque quieren terminar alguna labor. Entonces el hígado nos ayuda a mantenernos vivos porque produce de la grasa, toma la grasa almacenada y a través de gluconeogénesis. Gluconeogénesis en español viene siendo...
5: Glucogénesis.
4: No quiero inventar porque hay muchas personas profesionales que escuchan. Pero gluconeogénesis es lo que hace el hígado. A través de eso toma la grasa, la fragmenta y produce azúcar, ¿verdad? Y
5: ¿qué lo es mismo, lo que hace la páncreas, no, doctor?
4: No, el páncreas es diferente. El páncreas produce
5: la insulina
4: para que abran las puertas las células y entre el azúcar a las células. Fíjese. Totalmente diferente.
5: Impresionante, ¿no? El cuerpo nuevamente.
4: Y hay una relación entre el páncreas y el hígado y también la vesícula. Anatómicamente todos están ahí pegados uno al otro. Y cómo una cosa afecta a otra. Y entonces el gluconeogénesis es la producción de azúcar a través de la grasa. Y lo mismo el hígado tiene, nosotros estamos comiendo. Y todo lo que es carbohidratos, que hay proteínas y carbohidratos, ¿verdad? Y claro que vitaminas y eso. Pero la proteína viene siendo la carne, el pollo, el pescado, los blanquillos, el queso, el frijol. El frijol es proteína, no es carbohidrato. El arroz
5: sí es carbohidrato.
4: Es carbohidrato. Entonces, todo esto que comemos, entonces lo vamos a digerir lentamente. Entonces, lo que viene siendo los carbohidratos, la vitamina T, tacos, tortillas, tamales, taquitos, tortas y todo. Todo lo que empieza con T, lo que viene siendo el arroz, la pasta, la papa, todo eso es almidón y también es carbohidrato. Que diga, sí, carbohidrato. Entonces el hígado ve todo esto que entró, comimos y entró y está ahí almacenado. El hígado toma eso y se lo convierte en grasa. Si es que cuando estamos gorditos, es que comimos mucho carbohidrato y lo almacenamos. Entonces tenemos que tomar en cuenta que para bajar peso tenemos que comer menos carbohidrato. Toma el hígado esa grasa que está en el cuerpo y la convierte en azúcar. Y así es como eliminamos mucha grasa, porque hay medicamentos que ya tenemos para eso. Y con el tiempo voy a hablar de ciertos medicamentos y su función y por qué es lo que hacen. Y más en el área de diabetes,
5: ¿verdad? Doctor, entonces como hoy domingo que la familia dice, vámonos a pasear, vámonos a dominguear, iniciamos en la pulga, de ahí nos vamos a misa y divisa y llegamos al buffet. Entonces al llegamos al buffet a darle una buena frega, se dice, ¿no? Al hígado. Porque estamos comiendo suficiente, ¿no? Le estás dando las proteínas o a los que les gustan ir que after the steaks y el pollo y pescado. Y,
4: bueno.
5: Pero le damos sin parar, doctor, en el buffet.
4: Es que buffet.
5: Entonces el hígado
4: es working overtime. El buffet es contraproducente porque uno paga cierta cantidad y uno empiezan al tiempo de breakfast, de desayuno y todavía el hora de lunch están ahí, ¿verdad? Una vez mi esposa y yo fuimos a un lugar y había una familia. Y era una familia grande en tamaño. Eran como 7. Grande en tamaño. Yo diría que todos eran de 300 libras para arriba.
5: Wow.
4: No paraban de ir al buffet y a sentarse en el Four Seasons ahí en Los Ángeles.
5: Y luego al baño y luego otra vez al buffet.
4: Pues no vi eso de ir al baño, pero sí almacenaban bastante. Claro que eso no está bien.
5: No, pues
4: vamos al buffet y hay que comer, y hay que comer agradable, comer a llenarse uno tranquilo y pararle ahí.
5: Con el cuerpo diga, ya estuvo.
4: Y el problema, vamos con hambrita, vamos vacíos para echarle, ¿verdad? Pero lo que viene siendo las proteínas, eso se digiere lentamente. Los carbohidratos rápido. Se almacenan y el hígado los convierte en grasa, ¿verdad? Y con eso mismo nos sube el azúcar, ¿verdad? Entonces tenemos que tener mucho cuidado con la cantidad de carbohidratos. ¿Qué es la cerveza? Puro carbohidrato.
5: Pura chulada, doctor.
4: Puro carbohidrato y carbohidrato Claro que el alcohol y lo que se hace en la cerveza es puro carbohidrato.
5: Por eso las barrigas.
4: Por eso es la barriga.
5: Yeah.
4: Hay muchas cosas. Entonces, el hígado también es un área donde es como un factory. Uh-huh. Es como Central Station. Central Station en Nueva York. Llega todo mundo y sale todo mundo y es un trabajo tremendo de ese hígado.
5: Ajá.
4: Por eso se mantiene bien el hígado si lo tratamos bien. Entonces, cuando nosotros les decimos a los pacientes, tu colesterol está muy alto, entonces tenemos que ver, estoy hablando estrictamente del colesterol y el hígado.
5: Ajá.
4: Entonces, todas las personas que vienen y les sacamos sangre y se echaron una buena comida de chicharrones, de carnitas o cosas grasosas, y le sacamos nosotros unos menudos.
5: Ay, Dios mío.
4: Todo eso. Y luego le sacamos sangre durante la semana. Quizás sea el jueves o el viernes. Todavía está esa grasa en el cuerpo. Y salen con un colesterol de casi 300, donde debe ser 200 o menos. Los triglicéridos muy altos, que vienen siendo 300 y deben de ser 150 o menos. lo que viene siendo low density lipids, LDL, la densidad de lípido, el que se pega a las arterias, el que nos hace daño, el que no, el colesterol, triglicéridos, no tienen síntomas, ninguna síntoma. Pero cuando hay síntomas es que eso se acumuló en una arteria y tapó una arteria y llega a Pánfilo y se lo lleva uno.
5: Oiga, doctor, pero está un poco difícil, ¿no? Vamos a hablar de nosotros los hombres que nos encanta comer bastante, ¿no? Estaba mencionando que si comes que las carnitas o las carnes del fin de semana, ¿no?
4: El marisco.
5: El marisco también, fíjese.
4: Marisco y también el pulpo, que el mucho camarón y todo eso, puro colesterol.
5: Pero si lo comimos el domingo, vamos a decir eso, y dura toda la semana para que el cuerpo haga su trabajo, y si le seguimos metiendo más el lunes y el martes, y luego le damos, pues ¿qué pasa con
4: el cuerpo? Y eso es lo que pasa.
5: Por eso.
4: Porque cada domingo vamos a echarle.
5: Sí, yo ahorita voy a la birria, doctor, no le voy a echar mentiras, voy a ir a la birria y al menudo.
4: Y qué bueno. Entonces, dame la cantidad. Hay personas que se echan un plato, otro plato y otro plato. Y por eso cuando hacemos los análisis de sangre, si vemos que el colesterol está muy alto, les decimos dos cosas. Mira, sacamos la sangre y comiste pesado hace unas... Sí, pues andamos esto y esto otro. Hay un muchacho, esto nunca se me va a olvidar, hay un muchacho... que vive con otros hombres aquí en Kern County y trabajan en el campo y tienen sus familias en México. Entonces, cuando yo vi sus números, le dije, oye, ¿eres fritanguero? Sí, doctor, es todo lo que comemos, llegamos del trabajo y echar carne a que se fría y que esto y que esto otro y todo lo demás. Entonces le dije, mira, tu colesterol, le enseñé todo eso. Y le dije que esto, no hay problema con el total cholesterol, pero el LDL, el que nos tapa las arterias, con el tiempo nos va a tapar una arteria. Y al tapar la arteria va a ser en el corazón o en el cerebro o en las piernas, donde quiera, porque se va acumulando esta grasa en las paredes de las arterias. Entonces ya cuando le expliqué todo, el muchacho se fue de cierto peso y se veía bien, un color bien. Y le expliqué todo, lo vi como a los 6 meses. Y vi que perdió peso, pálido y todo, y nomás comía vegetales. Le dije, ¿qué pasó? Y dice, no, pues me dijo que no tenía que comer eso. No. Hay todo moderado. Sí. Entonces lo vigilé bien, porque me llegó de un estatus ya muy avanzado, de que su nutrición había cambiado y no se veía bien. Le dije, no, tienes que moderar, puedes comer chicharrones, puedes comer carnitas, puedes comer camarones, pero oye, no diario y no cada fin de semana, una vez al mes o más retirado todo eso, pero puede uno comer, ¿verdad? Entonces, el colesterol nos da, lo vemos en cuando lo comemos, lo vemos en cuando hacemos los análisis de sangre. Por eso repetimos otra vez el análisis de sangre unas 2-3 semanas después y le decimos al paciente que no coma nada grasoso y lo hacemos el análisis de sangre en ayunas. ¿Y qué crees lo que encontramos? Perfección. Wow. Todo perfecto.
5: Anivelado.
4: Porque somos lo que comemos. Entonces, ya que ven eso, les digo moderado, ¿verdad? Ahora, ¿qué pasa si el colesterol está excesivamente alto? Y también las personas se fijan en lo que comen y está muy alto porque el colesterol está siendo producido por el hígado. El hígado produce colesterol y el colesterol lo necesitamos, que son los building blocks, son los bloques donde lo necesitamos para hacer hormonas. Todas las hormonas se necesita el colesterol, no tan alto, pero se necesita para poder tener nosotros. Si es que es un balance que tenemos que tener. Si es que el hígado produce ciertas cosas. Ahora, si el hígado está produciendo tanto colesterol tan alto y no es por la dieta, entonces tenemos que usar nosotros ciertos medicamentos. Entonces, estos medicamentos los usamos para que el colesterol disminuya por la producción del hígado. Claro que si nos fijamos en lo que comemos, vamos a tener el colesterol relativamente bien, pero si el colesterol está produciendo por el hígado mucho, entonces tenemos que usar medicamentos. Y ya no nomás hay medicamentos que sean para el hígado, ya hay inyecciones. Hay una medicina que se llama Repatha. Y esa Repatha se inyecta cada 2 semanas o cada mes para que baje el colesterol tan alto que la persona puede tener, para que no vaya a tener un catástrofe de que se le taparon las arterias del cerebro o se le taparon las arterias en el corazón. Por eso es importante que mantengamos ese LDL, que es el colesterol. Hay el colesterol bueno, feo, malo y catástrofe, que viene siendo LDL. Por eso es importante. Y ya lo sabemos en el área de cardiología. Ya lo sabemos que eso es uno de los factores que causa muchos problemas con el corazón y el cerebro, porque tapa las arterias. Wow. Entonces tenemos nosotros que tener mucho cuidado con lo que comemos, o moderado, o cuando vayan con el médico, ¿cuál es mi colesterol? ¿Cuál es mi triglicéridos? Que es otra parte, que eso lo vemos más altos en los diabéticos. Pero todo lo que viene siendo la grasa del hígado, viene siendo el colesterol, que él lo mismo produce. Ahora, si esta persona produce mucho colesterol en el hígado y come la grasa como le dé su gana, fíjate nomás lo que pasa con esta persona. Entonces, al rato andan con esas manchitas aquí a los ojos, que se ven blancas, ese es el colesterol, acumulación de colesterol, que hay tanto colesterol en el cuerpo. Xanthelasma se llama, xanthelasma, y aquí es donde se acumula, y se puede acumular en otras partes del cuerpo el colesterol.
5: Es impresionante, doctor, cómo funciona lo que es el colesterol, ¿no? Y veces que hemos escuchado, bueno, yo me acuerdo de niño. Vamos a regresar más para atrás, ¿no? Cuando estaba bien niño, me acuerdo que en Michoacán, Acuitzeramo, Michoacán, mi mamá torteaba, mi tía torteaba, y cuando hacían los frijoles refritos, qué delicia cuando lo hacen con manteca. Y después pasaron los años y se escuchaba de que no uses manteca porque es el peor, te va a ir muy mal, que el colesterol, que el corazón, que sabe qué tanto. Mejor usen aceite. Y luego la gente empezó a consumir aceite de verduras, ¿no? De vegetales. Y hay ciertas, dependiendo de lo que estés cocinando, ¿no? El aceite de vegetales puede ser más dañino que la manteca más orgánica, natural. Esa grasa es saludable. A donde voy con eso, doctor, es que también sí hay grasa saludable, me imagino, ¿no?
4: Hay grasa, bueno. Todo es saludable mientras esté en sus límites. Pero sí hay de más y nos va a tapar la tubería principal, que es las arterias. Ahora estás hablando de los frijoles chinitos.
5: Ah, chula.
4: Que quedan y lo meten al refrigerador, y luego al rato lo que quedó lo vuelven a calentar y lo ponen así. Y eso es como una tortilla así recién hecha, con un queso fresco y una salsa y poquita
5: sal. Molcajete, doctor.
4: ¡Wow! Por eso yo soy muy frijolero, ¿verdad?
5: Yo creo que mejor no me voy a ir a la birria, voy a comer puro frijolito ahorita mejor.
4: Pero, y mira... Yo voy a un restaurante aquí que yo sé que cocen con manteca. ¿Ok? Se siente, pero no la como diario. Yo voy a comer manteca, pero ¿cuándo? No estoy yendo cada mes. De vez en cuando, un taco, un deleite con manteca. ¿Y qué? Hay otras cosas peores que vamos a consumir, pero es una cosa que no vamos a hacer diario, ¿verdad? Entonces tenemos todo lo que está en la dieta, lo que uno come, es súper importante. El cuerpo le va a ayudar a uno, pero uno tiene que saber comer saludable.
5: Y luego también depende, ¿qué vas a hacer después de la comida? ¿Vas a quedarte sentado ahí en el sofá y metiéndole más golosinas y comida chatarra? ¿O te vas a levantar y posiblemente hacer algo de ejercicio o trabajo en la yarda atrás, mantener el cuerpo que se esté moviendo, ¿no, doctor?
4: Caminar.
5: Caminar, hacer el ejercicio. Caminar.
4: Lo que pasa es que cuando tenemos 10 años podemos comer 10 hamburguesas y no hay problemas. Ajá. Ya después de cierta edad comemos y no podemos dormir. ¿Por qué? Porque está todo estancado ahí, porque la digestión ya no es como antes, ¿verdad? Entonces, dependiendo qué comemos, comemos grasa o proteínas, carnes y grasa, se queda en el estómago a digerirse por horas. Está revolviéndose para poder digerir la comida. Ahora, si vamos a comer comida china, ¿qué pasa a la hora? Tenemos hambre otra vez porque entró, se digerió y vámonos. Y hay una diferencia. Si como un pedazo de carne, lo mastico y se queda en el estómago por horas porque se tiene que digerir con el ácido del estómago. Y no empieza la digestión de esa carne en la boca. No empieza ahí, empieza en el estómago. Ah. Okay. Pero si tomo una galletita y me la pongo en la boca y la mastico, la amilasa que viene de las glándulas paratiroideas que nos ayuda a producir saliva, ya empieza la digestión porque es carbohidrato. Todo lo que es carbohidrato empieza en la boca, va en el, y cuando llega al estómago, como es acidez, no tanto, pero cuando ya está pasando por el intestino, empieza a digerirse un poco más. Así es que hay diferentes áreas del cuerpo donde lo que estamos comiendo se va a digerir. Hay partes aquí donde se digiere esto y estas partes acá se digiere otra cosa. Así es que el hígado otra vez se está portando muy bien, manteniéndonos vivos. Así es que hablamos del colesterol hoy, lo que viene siendo el hígado, que si acaso está muy alto el colesterol y se están portando bien, comen muy bien, comen muy saludable, quizá el hígado es el que está produciendo el colesterol alto. Pero acuérdense, el colesterol lo necesitamos para producir ciertos elementos en nuestro cuerpo, que viene siendo las hormonas. Entonces ciertas cosas se necesitan, por eso no podemos bajar el colesterol tan alto, tan bajo. Si es que lo necesitamos para que se produzcan ciertos elementos del cuerpo.
5: Todo impresionante, doctor. Así como iniciamos el programa, impresionante, así lo vamos a cerrar.
4: Si es que entonces lo que vamos a hacer, hoy hablamos del colesterol asociado con el hígado. Entonces la semana que viene hablamos del hígado y otra parte asociada con el hígado.
5: Perfecto.
4: Después vamos a hablar de la vesícula que se encuentra abajo del hígado y también cómo la vesícula con su emulsificación trabaja en la grasa para que la podamos absorber.
5: Me parece perfecto, doctor. Muchísimas gracias por estar con nosotros en este dominguito aquí a través de Su Salud con el doctor Carlos Álvarez. Lo esperamos la próxima semana, doctor.
4: Así es, y hablamos del hígado.
5: ¡Ea! ¡Buen día! Y que gane el mejor, doctor.
4: El que gane el mejor.
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11: Y el amor se demuestra todos los días, no solo en las fechas importantes, como le decía yo. Y hay que ser detallistas todo el tiempo, no nada más en las fechas especiales. Déjeme le digo por qué. Porque a la dama se le conquista todos los días.
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6: Eso.
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1: Vámonos a las carreras, Gilberto, allá donde se corre bonito.

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